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1: Puro show, todos pura faramaya y todos son los espectáculos. Y es que todo esto algarabía, Patricia. ¿Te acuerdas que te comenté que regresó una de las franquicias más esperadas? Hace 30 años, tú todavía no nacías cuando salió Toy Story, ¿no? No salía nada, no pasaba nada.
2: Sí, el Toy Story, que también, hablando ahorita de dinero, que decíamos de Corea, también Toy Story, ¿no?
1: También Toy Story. Fíjate, por ejemplo, llama la atención que en la película la gente se ha mofado mucho porque a Woody ya se le ve el chicle a la paleta, como ya es un muñeco
2: pero
1: viejo.
2: Fíjate cómo cuidan esos detalles.
1: Qué bárbaro. O sea, lo hacen lucir viejo porque ya la parte de arriba de la cabeza ya brilla.
2: Ya se le ve la pelona.
1: O sea, ya brilla. Como un muñeco raspado, ya se raspó.
2: Claro, sí, pues ya está viejo, ya está desgastado.
1: Pero me parece una muy buena puntada, ¿no?
2: Está padre eso, ¿no? Que hagan ese tipo de cosas porque así como nosotros, pasa el tiempo con ellos también.
1: Sí, igual. Y bueno, ¿cuánto dinero ha recaudado? Porque la crítica de repente es muy dura en para examinar las películas. A Toy Story no le ha ido tan mal, afortunadamente, ¿no? La crítica la ha tratado bien, pero hay que decir que la recaudación de taquilla de cada una de las películas de Toy Story, pues no le pide nada a ningún otro blockbuster como Avengers o como Spider-Man o algo así, ¿no? Entonces, hay que decir que desde que comenzó todo esto en 1995, con la historia de Andy, pues la película ha tenido muchísimos adeptos, ¿no? Por ejemplo, los Woodies que se vendieron, los Buzz Lightyear en su momento, el señor cara de papa, ¿no? O
2: sea, y que son productos que se siguen vendiendo, todavía, que los ves en y siguen estando muy vigentes, y aparte son bonitos, se me hacen para los niños, se me hacen como no educativos, pero pues armoniosos.
1: Mira, para que se den una idea, en 2010 la película recaudó Toy Story 3, 1.67 millones de dólares. Eso fue lo que recaudó. Después, la número 4 en 2019 recaudó 1.074 millones de dólares. Y la número 5, ahí va, ¿eh? Si sumamos las cifras de todas, pues ahí está. Ha debutado con más de 135 millones de dólares durante sus primeros días en cartelera. Así que eso es lo que apunta para Toy Story 5. ¿Eh?
2: Así es, yo no la he visto.
1: Hay que verla.
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1: Hablemos de un día muy importante, sí, la selección, lo que tú quieras, pero ¿y el día del papá? ¿Es el domingo, Patricia? ¿Qué pasó?
2: Ya casi tengo el regalo.
1: Ya todo se lo ha olvidado. Llevas toda la semana comprándola, Patricia.
2: Faltan no dos días, mira. Saliendo de aquí, termino eso y ya, mira, ya.
1: Cómprale una playera de la selección, no, hombre. Si quieres, la de Estados Unidos, la de México, la de Colombia, la que tú quieras.
2: Es una buena idea, fíjate, es una buena idea.
1: Esto puede ser. Pero a ver, ahí les va. ¿Cuándo surge todo eso del Día del Padre? Aquí en Estados Unidos formalmente fue el 19 de junio de 1910, que en Spokane, Washington, fue impulsada por Sonora Smart Dude, quien quería honrar a su papá William Jackson Smart, un veterano que crió solo a sus hijos. En Estados Unidos quedó establecido oficialmente como la celebración nacional en 1972. Hay un presidente tuvo que ver, Patricia.
2: Exactamente, Richard Nixon.
1: Ese mero, sí. Él firmó la ley que designó el tercer domingo de junio como el Día del Padre, ¿no?
2: Oye, pero a ver, pausa. ¿Por qué no dejaron la primera celebración formal, que fue el 19?
1: Porque Richard Nixon fue el que lo firmó, dijo, vamos a hacerlo el 21. Me imagino, quiero pensar que en el 72, cuando Nixon la firmó, uh-huh, era domingo. O sea, ¿qué dijo?
2: Él es el culpable de que no tengan día. De que no.
1: Bueno, no.
2: Un día fijo. O sea, día fijo, pues. Una
1: así,
2: fecha.
1: Así lo armó. Hay que recordar que el Día del Padre, sobre todo este año, se celebra el 21 de junio, que en México se celebraba los 21 de junio, no sé si te acuerdas.
2: No, desde que yo me acuerdo siempre es el tercer domingo.
1: Sí, bueno, desde ahí se propusieron a crear esa celebración para honrar a los papás, ¿no? Inspirado en este hombre que le decían William Jackson Smart, quien era un veterano que había criado a sus hijos después de la muerte de su esposa. O sea, para que me entiendan, William Jackson Smart fue el primer padre luchón de la historia en Norteamérica, ¿eh?
2: Mira, eso es importante porque ahí está precisamente lo que decían, pero bueno, ya lo estaremos comentando.
1: Al regresar, hablamos de más, el Día del Padre, cosas que no sabías y que no ha regalado nada y ya es el domingo, ¿eh?
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1: Continuamos en Club Hit Latino hablando del Día del Padre. Si el Father's Day ya es. Ya es el domingo, ¿eh? Usted no ha regalado nada.
2: Nada.
1: Hoy hablábamos de esta historia tan hermosa acerca de cómo un papá luchón, William Jackson Smart, veterano de guerra, crió a sus hijos después de la muerte de su esposa, ¿no? Entonces, la celebración continuó después de muchísimos años hasta que Richard Nixon ya lo estipuló. Pero a ver, vamos a hacer algunas preguntas, Patricia. Adelante.
2: Primero, dicen, a ver, audiencia, vayan contestando y también aquí comentamos. ¿Cuál es la enseñanza más importante que te ha dejado tu papá o que ya te dejó tu papá?
1: Yo creo, ¿sabes qué? El respeto a las personas. Mi papá era súper respetuoso, era muy educado, muy educado. Y sabes que se le daba mucho la oratoria. Yo creo que por eso estudió comunicación y andaba en el tema de política.
2: ¿Ah, sí?
1: También.
2: Sí, mira, ¿qué tal? Dice, ¿qué frase decía tu papá que todavía repites hasta el día de hoy? Híjole, yo no tengo alguna frase que diga mi papá, no, alguna así como que no tengo.
1: ¿Sabes cuál decía mi papá cuando se pegaba? No, mi papá no decía malas palabras, de verdad, no decía ni una mala palabra. ¿No? Y cuando se pegaba así, no sé, con el martillo o algo, decía, ¡hijo de Coria! ¡Hijo de Coria!
2: De Coria, le cambiaba.
1: Eso le cambiaba, sí.
2: Muy bien, por acá dice.
1: A ver, Pati, si pudieras decirle algo a tu papá en este momento, ¿qué le dirías?
2: ¿Qué le diría? Bueno, obviamente que lo quiero mucho y que ojalá nos durara toda la vida, porque pues no son eternos los papás, ¿verdad? Pero pues uno siempre los quiere tener presentes. ¿Sabes en qué? En cada etapa de uno, ¿no? Cuando tienes hijos, cuando, no sé, cosas que vas realizando.
1: El agradecimiento. Yo tengo momentos padrísimos con mi papá cuando cumplí 18 años. Me hizo una fiesta. O sea, no, de verdad. En mi fiesta de graduación estuvo ahí presente. Mira. Yo creo que son momentos que nunca se te olvida, ¿no? Todo esto, pero...
2: Así es.
1: ¿Ustedes qué recuerdan? ¿Era ocurrente su papá? ¿Era divertido? Siempre los papás tenían esa chispa, ¿no? O sea, son esa chispa de...
2: No, hay papás muy bromistas.
1: Sí, no es que sean más divertidos que la mamá, pero siempre como que querían que el hijo se sintiera confortable, se sintiera cómodo, se sintiera.
2: Es la parte como cómoda de la crianza. Dice, ¿y qué tipo de papá? ¿Qué tipo de papá? Si es el que ya no está, pero sigue haciendo falta todos los días. Trabajador que casi nunca se quejaba. ¿Cuál es el tuyo?
1: Ese es sobre todo, ¿no? El que siempre trabajaba y llegaba el sustento a la casa. ¿Usted cómo recuerda a su padre?
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1: Vamos con un tema romántico, por ahí para los enamorados, para los románticos, para las parejitas. Recordando esos temas preciosos, se llama Deja, compa, póngale el sentimiento bonito.
2: Esas canciones que me gustan. Esas son las buenas, mi mozo.
1: Muy bonita canción.
2: Usted es el bueno para empezar esa canción.
1: Hombre.

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3: Euforia desbordada. ¿Cómo controlamos la euforia cuando ganó nuestro equipo? Ahorita nos queremos volver locos, ¿no? Con todo lo que estamos viviendo, con las elecciones, ¿no? Sí. Queremos pararnos de pestaña, queremos subir a la ¿cómo se llama? A la Estatua de la Libertad. O sea,
4: la adrenalina se va para arriba, pero... Híjole, hay veces que cosas de locura como esto que pasó en Guadalajara, ¿sí lo viste?
3: No. Bueno, ¿sí viste? ¿Cuál de todo? Porque también vi lo que pasó en el Zócalo de la Ciudad de México.
4: Sí, caray. Pues cuando estaban moviendo una patrulla que la mueven así aficionados en Guadalajara, y creo que fue cuando se presentó Maná.
3: Mira, ahí les va. Ah, sí, cierto, se presentó en estos días, ¿va?
4: Maná, sí, en la semana se presentó el miércoles.
3: Sí.
4: Y ese día... Mira, nada más lo que pasó.
3: Hubo como 175 mil personas ahí, ¿no? En las calles de
4: mares y mares de gentes. Yo nunca había visto eso. Y bueno, pues sorprende la capacidad de convocatoria de Maná.
3: Hay que recordar que ellos abrieron la justa deportiva. Y los aficionados empezaron a mover automóviles primero. De lado a lado, ¿no? Uh-huh. Pueden voltear un auto, ¿estás de acuerdo?
4: Oye, a mí me impresiona eso. Ay, ¿a poco se puede mover el auto así? Claro. Pero ya vi que sí.
3: Son 15 personas, 16 personas, 20 personas moviendo un auto al unísono, se va a voltear esa.
4: Sí, no, o sea, lo mueven así como si fuera de juguete, tremendo. Sí. Y aparte arriba estaban los oficiales.
3: Bueno, ese fue otro. Primero fueron los automóviles de los vehículos normales.
4: Sí, de particulares.
3: Y lo increíble de todo esto, ya le dio la vuelta al mundo la nota, porque dicen, ¿y la seguridad? ¿Qué pasó?
4: Es que los de la patrulla ahí estaban y también los movieron, ¿no?
3: Agarran estos chicos una patrulla, le empiezan a zangolotear y sí, no, bárbaro. Bueno, como si estuvieran en licuadora los oficiales adentro, no sabían ni para dónde hacerse.
4: Ay, no, qué tremendos, de verdad. Véanlo en las redes sociales, ahí búsquenlo. Pero a lo que queremos llegar es hasta dónde llega la locura.
3: No.
4: Oye, en otro hecho, también hubo una pelea entre colombianos y mexicanos y un colombiano murió.
3: Sí, porque supuestamente dicen que es una tragedia, ¿eh? Porque sí. Creo que esta persona estaba, el colombiano estaba pasando de listo con una chica.
4: Con una chica.
3: Pero digo, no por eso se le va a arrebatar la vida,
4: y yo,
3: ¿no?
4: Creo que andaban tomados todos, claro. Porque los colombianos estaban festejando a su país porque su selección ganó.
3: Sí, y luego el otro cuate que estaba trepado en esta bandera, ¿no? Que llegan dos oficiales y se cae el oficial con todo y el cuate porque se rompe el hilo de esta bandera. Bueno.
4: Qué bárbaros.
3: Y aquí todavía sigue la fiesta.

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3: 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También temas de migratorios, de permisos y todo eso. 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
2: En Nueva.News, ahí está toda la información para que usted también sepa lo que ocurre al momento, minuto a minuto. Y oigan, algo que me llamó la atención, que también está esta información ahí en Nueva.News, es de este hombre de... que fíjense, a ver... Pongámoslo así. ¿Se acuerdan en los 80 que el cubo Rubik era una cosa increíble? Unir el cubo por colores, ¿no? El cubo tiene obviamente estos cuatro lados, ¿no? Tú lo vas usando y puedes poner el rojo, el amarillo, el blanco, el azul, el
3: verde.
2: Tiene
3: que quedar todo alineado.
2: Todo alineado, ¿no? Que la verdad es difícil. Yo nunca en la vida he podido hacer un cubo Rubik bien.
3: Siempre, a mí siempre me falta una línea, pero ya la quieres... No, ya es mueves
2: que
3: todo.
2: Para mover otro, para
3: tienes que mover,
2: tienes los que otros. Mover los otros.
3: Pero si viene por, si has visto la gente que los arma, sí, claro, ¿no? Si los mueven así, claro, en friega, y dices, ¿qué onda?
2: Bueno, te voy a platicar de un chico que acaba de romper un récord mundial. Es Ishan Hadkar, de 24 años. Que,
3: Ishan Hadkar.
2: Ojo, no nomás es hacer el cubo Rubik.
3: No, trae una, ya trae una medida matemática, no sé.
2: No, cállate, la medida matemática, pero este se aventó de 4,000 metros de altura de un avión. Y sobre todo en el descenso de la velocidad, Ishan Hadkar batió este récord porque resolvió dos cubos Rubik.
3: No es cierto.
2: Durante una caída libre en paracaídas aquí en Oceanside, en California.
3: O sea, a ver. Él se lanzó del helicóptero, del avión.
2: Del avión, sí.
3: Y en lo que abría el paracaídas y en lo que iba bajando... ¿Armó?
2: En lo que él iba bajando.
3: ¿Cuánto tiempo fue, no?
2: Sacó
3: ese?
2: El cubo. Bueno, este chico tiene 24 años, ¿no? Completó una marca, y...
3: Imagínate, ya cabe uno, déjame echar el otro. De una vez, otro. En lo que llego a la tierra, en lo que bajo.
2: Hay que decir que este cuate empezó a competir desde los 10 años y...
3: No, pues ya.
2: Y también se metió al tema del paracaidismo, le gustó, y es el primer hombre que hace todo esto, ¿no? Hay que decir que alguna vez lo hizo, no lo logró, ¿no? Y ahora ya marcó tendencia y es un salto increíble. Se lanzó. Lo logró y el problema es que había ráfagas de viento muy importante, que pues obviamente no fue cosa fácil, pero ya rompió este récord.
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1: Oigan, esta justa deportiva ha dejado muchos dividendos que luego hay dudas, ¿no? Que la gente comenta, oye, no, pues yo no he visto tanta gente, ¿no? La gente que estaba en Monterrey dice que hacía mucho calor, que no querían ni salir, ¿no?
2: O sea, oye, es que calorones que tienen allá.
1: Y luego acá, ¿no? Que la gente de Nueva York no la pasó bien, que la gente de Houston también se quejaba, que si los tornados. A ver, ¿ha dejado dinero esta justa deportiva?
2: No, que si no ha dejado, tremendo. No. Claro, yo creo que pues ya ha roto récord de asistencia.
1: Pero con el boletaje, a ver, con el boletaje ya paga lo que quiera, ¿no? O sea,
2: bueno, decía la FIBA que este año su mayor ingreso es por los permisos, por los permisos de transmisión. Lo segundo es por patrocinios y al último el tema de las entradas, que donde ganan más es por los derechos de transmisión.
1: Y luego yo creo que no sé si también tiene que ver, pero las multas, ¿eh? Porque hay gente que incurre a faltas, ¿no? Que no puede decir tal cosa, no puedes todo utilizar cual logotipo, cualquier cosa. Entonces de ahí también ganan
2: dinero. No digas tal palabra, en fin. Pero sí, fíjate que ya ha presumido la FIBA que durante los partidos de la primera fecha, más de 1,390,000 aficionados han ingresado a los estadios. No que no que están vacíos y que están muy caros, entonces, pues, ¿de dónde, no?
1: Si hay dinero, ¿no? Lo están regalando, que nos digan un centro, ¿no? Ayúdenos, ¿no? ¿Dónde?
2: Pero sí, dicen que está resultando un éxito en cuanto a entradas, al menos es lo que la FIFA ha dicho, ¿eh? Con sus registros oficiales, porque en la primera jornada de la fase de grupos, la asistencia a los estadios superó el millón de fanáticos, dejando muy atrás las ediciones pasadas.
1: No, hay que decir que...
2: Y eso que están carísimos.
1: Imagínate nada más, o sea, todo lo que se vio en el Estadio Azteca, ¿no? En el Estadio Azteca hubo que 80,824 personas, o sea, un lleno estratosférico. Hay que decir que este estadio antes le cabían 100,000 personas, pero como lo remozaron, ¿no? Y pusieron las butacas más amplias, ¿no? Solamente recortaron la estadía, pero eran 100,000 personas, ahora caben 80,000, ¿no?
2: Sí, más. Los estadios donde está esta edición, pues tienen capacidades superiores a los 50,000, más o menos. Entonces, bueno, pues ahí está el tema de la asistencia de este año.
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1: Vamos a darle duro y tupido a la cabeza a Maluma Baby. Ahora, ¿qué hizo Maluma Baby? Yo me imagino que debe estar muy contento, muy feliz porque claro. Colombia ganó. No, debe
2: ¿Él
1: estar
2: estuvo ahí? Fiesta. En el estadio de la Ciudad de México.
1: Ah, ¿estuvo ahí?
2: Estuvo ahí, estuvo en la cancha caminando, apoyando.
1: De hecho, así, lo vi con el Brody, ¿no? Con este Jorge Campos.
2: Con
1: también,
2: Jorge
1: ¿no?
2: Campos, ahí. Así es, sí, con todo y chanclas. Con todo y chanclas. Oye, Jorge Campos no pierde el estilo acapulqueño, ¿no?
1: No, estuvo ya en Infantino también. Qué increíble, ¿no? Para todo el gremio de la música, ¿no? Uh-huh. O sea, el tema de Maná que decíamos, ¿no? Lo de Guadalajara, el tema de la Ciudad de México con Shakira que estuvo ahí, ¿no? Belinda, Maluma, el mismo J Balvin, ¿no?
2: Sí, total. Y aparte, pues, los ves juntos. Veía yo una fotografía de que estaba Fonseca, Camilo, sí. Juanes. Puro colombiano, vaya.
1: Qué bárbaro. Es que pero sí. Bueno. Sí, yo creo que sí es algo importante. Cómo jala la música, el deporte y la música que van como de la mano, ¿no?
2: Representa unión totalmente. Pero fíjate, hablando de Maluma, él decía que no quería nada serio. Con su chica y ya va por el segundo bebé con Susana Gómez. Pero oye, lo bueno es que no quería nada serio, ¿verdad?
1: Estoy enamorada de cuatro babies, decía, ¿no?
2: No, hombre, él casi no habla de su vida privada, pero lo hizo y dijo lo enamorado que está de su nueva vida familiar junto a Susana Gómez. Ya va por el segundo bebé. Él, pues, dice que está muy contento, muy feliz. Como pocas veces, el cantante colombiano habló de su relación, de su hija Paris y de su futuro segundo hijo, aunque dice, nunca imaginé que me llevaría a construir esta familia.
1: Aunque, o sea,
2: estoy muy contento.
1: Yo sí lo voy a masacrar porque, a ver, ya perdió Maluma lo que era antes. Maluma era esa persona, ya sabes, con sus canciones sexy, provocativas, ¿no? Que llamaban mucho al tema, pues, de la mujer sensual. Ahora ya le ha bajado, ¿no?
2: Ya no se te
1: Ya no, quedando. Porque pues como ya tiene...
2: Es que mira...
1: Mujer,
2: todo va en paralelo.
1: Hijos, ¿no?
2: También no, manifiestas no. Lo que estás viviendo.
1: Pero eres o no eres, entonces no, ya la gente ya, no lo va a seguir.
2: Ya no está en ese ambiente de borré cassette y que no sé pues, qué, ya no.
1: Pues entonces,
2: ya no.
1: ¿Y qué va a pasar con los fans que lo seguían por ese tema, no, por ese tipo de temas?
2: Todavía lo siguen, no, pues sé. Ya le bajan.
1: No sé.
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2: Mentiras son las que dicen los hombres.
3: Ay, ¿qué horas traen ustedes? Ustedes
2: no,
3: también
2: no,
3: dicen mentiras.
2: Empieza con el tema y lo podemos comentar.
3: A ver, ¿por qué crees? Fíjate bien lo que les va a preguntar, mujeres.
2: Ya va a preguntar cosas capciosas.
3: Y hombres, pongan atención.
2: Fíjense, ya va a preguntar.
3: ¿Por qué crees que los hombres llegarían a mentirle a las mujeres? ¿Por qué los hombres les mentimos? ¿Por qué?
2: Porque ocultan algo.
3: ¡Ah, bravo! Sí, pero ¿por qué? ¿Pero qué? ¡Esas payasas!
2: ¡No lo vamos a ver! Sí. Porque ocultan algo.
3: ¿Pero por qué?
2: Porque no nos quieren decir.
3: ¿Qué motivo?
2: Porque nos vamos a enojar. Porque a todos los hombres.
3: Fíjate,
2: es que
3: fíjate,
2: no te dije porque te vas a enojar.
3: Fíjate lo que acabas de decir,
2: ya,
3: Patricia.
2: Ya me estoy molestando ya.
3: Fíjate, la respuesta de Patricia es correcta, ¿eh? Porque se van a enojar. Por eso mentimos. Escucha esta magia.
2: A ver.
3: No es que hayamos hecho algo malo. No, no hicimos nada malo. Ante los ojos de ustedes, hicimos algo malo. O lo que hicimos parece malo. Entonces, cuando nosotros, por ejemplo, hacemos las cosas muy bien, llevamos a nuestra compañera del trabajo a su casa, ¿no? Ay, nos vemos, Rosita, que te vaya bien. Y llegamos, ay, ¿qué quieres llevar a Rosita a su casa? Y que no había otra persona que la llevara, ¿o qué?
2: Ajá, exacto, yo diría eso.
3: Ok, entonces, ¿qué hago?
2: ¿No hay Uber?
3: Escucha, entonces no digo que llevé a Rosita a su casa para evitarme una pregunta como esas. Lo malo es que cuando alguien, tu amiga Petunia, grabó eso y, mira, vi a tu marido llevando a Rosita. Entonces ya provoca un conflicto. Entonces mentimos, ojo, no porque hayamos hecho algo malo, porque ibas a tener una respuesta bastante imperativa.
2: Pero sale peor, porque luego si la amiga me enseña esa grabación, ¿por qué no me dijo?
3: Porque te vas
2: si
3: a enojar.
2: No es nada malo.
3: Pero, porque te va. A ver, porque aunque no fuera malo, te ibas a enojar. Los hombres lo que hacemos, fíjense nada más.
2: A ver.
3: Lo hacemos para evitar hacer daño a las mujeres por alguna inmadurez o porque ellas piensan todo el tiempo que las vamos a engañar. Todo el tiempo está latente el engaño, ¿sí o no?
2: ¿Sabes cuál
3: ¿Sí
2: es?
3: ¿Sí o no?
2: Sí, pero ¿cuál es el punto? ¿Cuál? No lleven a Rosa a la casa. ¿No hay Uber? ¿No hay plataforma?
3: Sí, vale.
2: ¿Que no hay nadie más que él de madrugada? Háblale a tu señor.
3: No.
2: Háblale a tu peor en nada que venga por ti.
3: No,
2: yo no me ofrezco a llevar a nadie.
3: A ver, ¿quieren un patán? También los hombres saben ser patanes, ¿eh? O sea, mejor
2: no,
3: cuiden
2: pues
3: a su hombre.
2: No, con uno no, pues con las demás.
3: Mira nomás.
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1: Bueno, ya que agarramos viada, vamos a seguir hablando de los hombres, ¿no? Qué bonito, sí, ¿eh?
2: Ya están en esas.
1: ¿Sabes por qué también miente el hombre?
2: ¿Por qué?
1: En ocasiones para proteger su ego y masculinidad.
2: Ah, caray.
1: Como en muchas ocasiones, porque a lo mejor hacen algo y dicen, ¿no? Mejor para no. También temas relacionados con el dinero, también.
2: ¿También mienten?
1: También mienten porque sabemos que se van a gastar todo.
2: No quieren compartir.
1: Los celos, ¿no? Todo el tema. La mentira surge para no sentirse vulnerables o amenazados en muchas ocasiones,
2: ¿no? Pobrecito.
1: Entonces, a veces.
2: Pobrecitos.
1: Las mujeres no entienden lo que sufrimos nosotros.
2: Ay, lo que callamos. Esta sección se llamó Lo que callan los hombres.
1: ¿Y sabes qué?
2: ¿Qué?
1: Luego nos sentimos tan mal que ¿a qué recurrimos? Al alcohol.
2: Al alcohol.
1: Al alcohol.
2: ¿Te fijas? ¿Cómo? Claro. O sea. Todo mal.
1: Por
2: todo
1: su
2: mal.
1: Culpa nos hacemos alcohólicos. La mayoría de los hombres alcohólicos es por culpa de las mujeres.
2: Están pegados de la jarra.
1: Yo
2: de
1: no
2: la
1: tomaba
2: botella.
1: Hasta que mi vieja me dejó. ¿Sí o no? Eso es recurrente. Yo
2: pueden
1: no,
2: tomar terapia, pueden hacer otras cosas.
1: Terapia es tequila terapia. Ese es muy bueno. Ron terapia.
2: Claro.
1: Bueno, los hombres consumen. Ahí les va. Los hombres que consumen vino de forma moderada presentan una edad biológica más baja según un estudio que se hizo en Italia.
2: O sea, se ven más jóvenes, pues.
1: Sí, mira. Claro, ¿no? ¿Qué ajá. tal? A mí el otro día me vieron unos amigos, oye, qué bien te ves.
2: Te ves hermano. Igual, te dijeron.
1: Te ves igual. No ves a mis. Ve la fotografía que subí a Instagram. Mis amigos todos se ven bien taqueteados y yo me veo increíble.
2: Y tú igual, mira, por pues, el consumo del alcohol.
1: Por mi forma de beber, ¿no?
2: Claro.
1: Sí, mira, se llevó a cabo ese estudio donde dice que los hombres que consumían vino de forma moderada dentro del patrón, sobre todo de una edad biológica, se veía ligeramente inferior a los que no consumían vino o lo hacían en cantidades elevadas. Ojo, también el que se pone muy borrascas se va a avejentar.
2: Eso te iba a decir, sí. También se va a... Oye, ¿y eso aplica para las mujeres?
1: También.
2: ¿Una copita? Sí. ¿Para verse uno bien?
1: También.
2: Sí, claro, si te pones hasta las chanclas diario... Pues te vas a
1: pero
2: hacer
1: ojo,
2: más vieja.
1: Copitas de vino, no destilados. Es diferente que te des un tequila o un ron.
2: No, a ver, ¿quieres una copa de tequila así derechito? ¿O tú estás hablando del tinto?
1: Pero le vinito tinto, no un blanco, un espumoso.
2: Un verde.
1: Un cabernet.
2: El vino verde,
1: ¿no?
2: Ándale.
1: Puede ser, ¿no? Así que hágalo y se va a ver así como yo biznando.
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1: Vamos a meternos ahora sí en camisa de once varas. Hablando de los hombres. Bueno, este programa es dedicado a todos los hombres. Gracias, Patricia, por este homenaje. Sobre todo, ¿sabes por qué?
2: ¿Por qué?
1: Porque el domingo es el Día del Padre.
2: Claro, es que luego se andan quejando que no los pelamos y que no sé. Yo tengo una duda,
1: a ver, échale.
2: ¿Se ponen camiseta?
1: ¿Camiseta ¿ustedes? Abajo? A ver, sí, yo traigo.
2: No trae. Mauro no trae. Pero sí se usa, ¿no?
1: Te voy a decir una cosa. Yo, mi mamá, en paz descanse, nos ponía camisa de algodón abajo.
2: Es que sí, según yo sí, para eso las venden.
1: Era para el tema del sudor. Para que no. Porque.
2: Para que sudes la camisa.
1: Perdón,
2: la camiseta.
1: La playera, por así decirlo. Ajá, sí. Y no la camisa, ¿no?
2: Ok.
1: Entonces, así no había ningún problema. Yo llegó un momento que fue como en la edad de los 18. No.
2: Ya no.
1: Como 16 años.
2: Ya sacas.
1: Ya dije, ya no voy
2: ya
1: a
2: no,
1: usar.
2: Ya no usas.
1: Ya no
2: uso. Pero la mayoría usa o no se usa. O eres ñoño.
1: A mí se me hace muy ñoño. Sí. Ver a alguien
2: con. Pero ropa interior, ¿no?
1: Pero una camisa abajo de. Imagínate.
2: No, una camiseta. Esas de hombre golpeador blanca.
1: Sí, sí. Ah, no, de la de. No, peor, tantito. No. ¿Tú?
2: O una playera.
1: ¿Tú cómo ves al hombre con camisa interior? ¿Te gusta?
2: Pues. Bueno, mi novio no usa.
1: No usa.
2: Ni mi papá, fíjate, pero antes sí usaba.
1: Tampoco,
2: ¿no?
1: Es que antes sí se usaba.
2: Antes sí.
1: Mi papá en paz descanse usaba camisa.
2: Mi papá también, acá sí, abajo de la camisa, pero ya no.
1: Y yo recuerdo que mi papá llegaba, se quitaba la camisa, o sea, se quitaba el saco. Ajá. Se quitaba la camisa
2: y
1: botonada.
2: Y se quedaba con la camisa.
1: Y se quedaba y se echaba una siestecita. Y luego ya cuando regresaba, se ponía la camisa.
2: Era un hombre correcto.
1: Ah, sí, no, mi jefe era una chulada, ¿no?
2: Era un hombre correcto. Así es como debe de ser.
1: Así
2: era, ¿no?
1: Por ejemplo, a mi hijo.
2: Sí usa.
1: Mi esposa le pone su camisa, pero yo le digo, quítate lejos. Pero me dice, no se la quites.
2: O sea, se la pone abajo
1: se
2: y
1: se la pone abajo. Ajá. Y él ya se acostumbró a usar la playera blanco abajo. Tengo amigos de mi edad que usan la playera abajo.
2: Ya te hace ñoño.
1: Dijo, ay, ¿qué vas a dar clases de filosofía o qué? O
2: sea, ¿qué tiene? Pero bueno, yo.
1: Ay, a ti no te gusta tampoco. A ver, si llegara tu novio con una camisa, ¿qué onda, mi amor? ¿Cómo estás? Y, tú, y la camisota de cuello redondo aquí.
2: Bueno, no tanto. Yo digo de las así, de las de hombre golpeador.
1: De las de hombre golpeador. Tan terrible. Nunca he tenido una camisa de hombre golpeador. ¿No? Ni la tendré.
2: Cómpresela para el calor.
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1: Saluditos para la gran comunidad latina. Gracias a toda la gente que ya nos escucha y que siempre está ávida de, pues, de conocer todo lo que ocurre, pues obviamente ya sea en Sacramento, en Columbus, en Oklahoma, en Boston, a la gente que nos escucha también en Olympia, en Santa Fe, en Concord. Abrazo a la gente de New Hampshire también que nos escucha ahí, en Springfield también abrazo.
2: Saludos a todos. Oigan, y fíjense, también vamos a saludar a Indiana. Casi Indiana no hemos mandado saludos.
1: Indiana, abrazo a Indiana. También
2: Indiana, hay una historia ahí. Fíjate que un papá, y tiene 6 hijos, ganó 2 millones. 2 millones del Powerball.
1: Oye, el Powerball, jugar al Powerball, o sea, el que no juega no gana, estamos de acuerdo, ¿no?
2: Sí, y aquí el tema es de que, pues, ¿cómo le hizo, no? Porque es muy afortunado. Él iba de salida de una gasolinera en Indiana, recordó que esa noche se sorteaba el Powerball, y ¿cómo se lo ganó? ¿Cómo le hizo?
1: ¿Cómo
2: porque
1: le hizo?
2: Él tiene 6 hijos, ganó 2 millones y así eligió sus números. Él iba saliendo, recordó que se sorteaba y bueno, dijo, pues vamos a entrarle, ¿verdad? Y después de jugar una combinación de números muy especial, pues se lo llevó. ¿Cuál crees que fue el secreto de este papá?
1: No sé, las edades de sus hijos, la edad de su matrimonio.
2: Ándale, pues la fecha de cumpleaños de sus hijos, eso fue. Él se llama Benito Colunga Guerrero.
1: Es latino.
2: El latino, sí.
1: El latino.
2: Es hispano, el latino. Wow. Regresó a comprar un ticket y al día siguiente descubrió que había ganado nada más y nada menos que $2 millones.
1: Qué fortuna.
2: Los cumpleaños de sus hijos le dieron suerte y gracias a esa combinación logró acertar las 5 bolas blancas.
1: Qué bonito, qué de verdad, cuando la suerte está de tu lado, cuando estás del otro, del otro sitio buscando las oportunidades. Fíjate, imagínate, tratando de trabajar y que dices, me bajé aquí a la gasolinera, voy a comprar un Powerball. Es que la suerte puede estar a la vuelta de la esquina, ¿no?
2: ¿Y qué va a hacer con su dinero? ¿Qué creen? Bueno, pues ya después de todo esto, él compró un terrenito en Texas y ya comienza a construir la casa de sus sueños.
1: ¡Oh!
2: Que va a terminar gracias al Powerball.
1: Ah, compró un terreno. Gran sí. Inversión. Así que enhorabuena, señor Benito. Móchese con algo, ¿no?
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0: imagino que muchos ya ni se acuerdan cómo fue su primera cita, qué hicieron. A mí nunca se me va a olvidar una cita que tuve. Era, bueno, ya era mi novia la chica, ¿no?
1: Ajá.
0: Era mi novia, yo estaba en el elementary, en la secundaria.
1: En la secu.
0: Allá en México. Y
1: estaba chiquillo.
0: Tenía que 14 añitos, una cosa bonita, ¿no? Y entonces, en ese momento dije, pues vamos al cine, ¿no? Y fuimos a unas hamburguesas que estaban al lado del cine, ¿no? ¿Cuál va siendo las cosas que le invité a la hamburguesa y todo? Me acuerdo, hasta uno te pone nervioso. ¿No se le cayó la hamburguesa en el vestido a la chica? Híjole,
1: ¿tú se la tiraste?
0: No. Todavía no. Lo que
1: sí. ¿Perdón? ¡Qué bárbaro! No, disculpa a todo el público que nos escucha. No hagan caso.
0: No, que todavía no le tiraba la hamburguesa. Ah, ya después.
1: ¿Tú se la tiraste?
0: No, a ella se le cayó.
1: Estaba nervioso.
0: Y se le quedó así todo embarrado en su vestidito.
1: Ay,
0: no es cierto.
1: Hombre, sí. Se me pone uno bien tonto.
0: Entonces, ay, mira. Y luego, nunca se olvida que me dijo, mira lo que me hiciste hacer. Éramos unos niños. Y me decía, es que así me tienes de nerviosa. Que la chica con la que acabas de salir te dijera eso, ¿a poco no es como de...?
1: Pero son cumplidillos.
0: Cumplidillos.
1: Yo no hecha, aunque sí. También son los nerviosos.
0: Sí, está bonito,
1: ¿y qué
0: ¿no?
1: más?
0: Pero bueno, ¿qué es lo que podemos hacer en la primera cita? Les voy a dar algunos tips, ¿no? Ajá. Primero es ver si hay una química, ¿no? Ser tú mismo. Yo creo que ser tú mismo es la base, ¿no? Porque luego si quieres aparentar algo,
1: sí.
0: Está muy mal. Imagínate
1: no.
0: que...
1: No te sale.
0: Yo tengo acá, voy a jugar a Beverly Hills Golf, todo el tiempo así.
1: Si no eres tú, no.
0: La naturalidad, los buenos modales, la clave, escuchar. No veas el celular. En una cita no estés viendo el celular, ¿no?
1: Ah, no, que no lo estén agarrando.
0: Ni para compartir memes de, mira el meme que subí. No, nada de eso.
1: No, porque tú no tienes plática. Pues si tu plática es otro recurso.
0: Por ejemplo, si no sabes de qué hablar, porque luego hay unos silencios incómodos.
1: Ay, sí.
0: Cuando no sé, ¿qué tal está? ¿Qué tal está tu comida? ¿Está rica? Ay.
1: Voy a ver si no llueve ahorita que nos vayamos. O sea, piensas en cosas que dices.
0: ¿Qué horas serán en Japón ahorita? Es tontería, ¿no? Bueno, empiezas a hablar sobre la familia, sobre la ocupación, sobre los hobbies, sobre los sueños, sobre ese tipo de cosas. Lo que no debes hablar, tache guarache, son de las exparejas, por ningún motivo, ni de política, ni de religión.
1: Okay. Toda la razón.
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1: Oye, pues yo desempacadito de la Ciudad de México porque me tocó estar en el partido de México contra Corea ayer, Pati.
2: Ay, ¡qué envidia!
1: La, muy bien, muy bonito.
2: Porque aparte fuiste nunca a la tierra, a nuestra tierra, a ver la tapatía, tortito ahogada, todo te echaste.
1: Pero no lo alcancé. Me sentí ajeno, ¿eh? Me sentí ajeno porque ¿por llegué al estadio y me regresé. O sea, prácticamente vi el partido y ya me vine para acá. O sea,
2: ¿no fuiste a ningún fanfest?
1: No. Lo que sí vi es que eso de los fanfests allá en México está cañón, o sea,
2: va muy bien.
1: Es una verdadera locura.
2: En Guadalajara, mira, cuando jugó México,
1: qué bárbaro.
2: México Corea en Guadalajara, desde las 3 había un cuate, a las 5 o 6 ya había gente, ya había fila.
1: O sea, el partido fue ayer a las 7:08 centro aproximadamente.
2: Sí.
1: Y la gente empezó a llegar a las 6 de la mañana de ese día, ¿no?
2: A las 8 o 9 había unas filototas porque lo abren como a las 10. El ingreso al FanFest, pero bueno, hay, el caso contrario está en Monterrey, porque fíjate que ya ves que son extremosos
1: sí,
2: en su clima.
1: O hace frío horrible, o llueva a cántaros, o hace un sol.
2: O un calorón.
1: Apremiante.
2: Pues las lluvias fue un motivo para que suspendieran actividades del FIFA FanFest. No todos los días, en ciertos días está en el Parque Fundidora. Mientras que en la Ciudad de México también se canceló la transmisión de un partido, el de Irán-Nueva Zelanda, por las condiciones meteorológicas. ¿Cómo el clima nos echa a perder la fiesta?
1: Sí, hombre. Bueno, aunque te voy a decir una cosa. Cuando ya estás ahí en la fiesta, pues ya te mojas, ¿no? Ya te empapas, ¿no? A menos de que fuera un chubasco terrible ya con rayos.
2: Pero como lo pusieron literal, pues no lo iban a abrir y para prevenir cualquier cosa.
1: Por otra parte, ¿sabes qué? Aquí en Estados Unidos creo que el fan fest que más ha gustado aquí es el de Atlanta, ¿eh? Dicen que el de Atlanta, ¿ah, o sí? sea, está increíble.
2: ¿Es como de los más prendidos?
1: Sí, es de los más prendidos. La gente va de todos lados. Ya te platicaba del mexicano que dio la nota porque voló un dron dentro del FanFest de Atlanta.
2: Ay, ¿no?
1: Pero muy bien, el tema es que lo curioso es que...
2: Pero se ha sido un éxito como tal el concepto, ¿eh?
1: Sí. Lo malo es que, no sé si se acuerdan, ahora que fue el partido de Messi y el mismo tiempo fue el de Francia, la lluvia en Atlanta provocó que no fueran al FanFest, ¿no? Es lo que te digo, ¿no? Lo que platicaba, lo que ha pasado en Monterrey, en otras sedes. Así que, bueno, pues yo diría que lo disfrute con lluvia o solazo. Pues es una fiesta que se vive cada 4 años y ahora nos tocó vivirla aquí.
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1: Momento de decir adiós. Mañana será sabadito rico y el domingo, el día del padre. Abrace a su papá, dígale lo mucho que lo quiere, lo orgulloso que está de lo que hizo su papá por usted, ¿no? Que le dio escolaridad, que le dio techo, que le dio zapatos, que le dio sustento, que le dio vestir, que le dio eso, lo que usted es ahora, un hombre y una mujer de bien.
2: Los valores, los principios, ¿no? Que eso es lo que nos transmiten los papás. Hay que festejarlos, hay que apapacharlos, ya saben, no solamente este domingo, sino todos los días.
1: Este domingo puede ser un gran pretexto, ¿no? Y si va a hacer la barbecue con ellos, bueno, también, pues déjenlo que repose, ¿no? Déjenlo que también, jefe, yo le hago su barbecue, no hay ningún problema. Ustedes
2: se encarguen. Que se eche las chelitas que quieran.
1: Sí, sí, sí. También cuídelo. No, bueno, quién sabe, si sufre de hipertensión, también cuídelo.

0: No, no, no
1: sí,
0: lo voy a
1: sí,
0: poner.
1: Sí, también no.
0: O si sí dejamos que se pongan chachalacos el domingo, que sí, pues es un día, ¿no?
1: Pues depende, también si andan malitos de algo y andan medicados, pues no, no se vayan a cruzar y se pongan peor.
0: Así que feliz día del padre y recuerda que toda la información está en Nueva.news, ahí nos encuentra.
1: 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Nueva.news es una gran alternativa, esta página de noticias, para que esté informado.
0: Nosotros nos vamos. Cuídense mucho, yo soy Mauro Hernández.
1: Yo soy Pati Sánchez, disfrute su fin de semana.
0: Bye, feliz día del padre.
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porque nosotros los costeños dicen que no hablamos bien, que hablamos mucho, que somos groseros, que somos leperos, que somos mal hablados y que somos flojos. Pero vean el movimiento de cadera que le traemos ahora. Ahí se menea, se menea, se menea, se menea, se menea, se menea, se menea, se menea, se menea.

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1: Pues nos llegó, es que nos cayó ya el mundial, ya nos festejando, sea partido de nuestro país, o sea, sea el equipo de nuestro país, sea el equipo que sea, ahí andamos en el chisme del fútbol, ¿verdad? Porque así hacemos, en el chisme de fútbol, y toda esta semana me la ha pasado en el chisme del pulpo. Saludos a mi gente del sureste de la República Mexicana, la gente de Veracruz, la gente de Tabasco, la gente de Chiapas, de Oaxaca. Pero que conocen al pulpo, el Freud, este Claus. ¡Ay, qué alboroto el pulpo! ¡Qué alboroto el pulpo! Puro colágeno, don Pulpo es el héroe de muchos ahorita. ¡Ay, que por cierto anda de gira a este lado, ¿ah? Pero ya se fue. Y yo aquí hablando de él. No, pero usted haga de su vida lo que quiera, don Pulpo. Ya le gustó ahí el asunto de las redes al Pulpo. ¿Cuándo? La verdad es que nunca se le había visto tan así metido en las redes al Pulpo. Pero bueno, así es la vida. Ahí anda muy acaramelado el señor. Bueno, bienvenidos y bienvenidas. Es que de chisme está bueno. Si les contara. Traigo chisme. Hablando de chismes, hoy traigo chisme. Hoy traemos, ya saben, el dato del mundial que ya no es histórico, que ahorita ya no son las memorias, que más bien son más actualizaciones. ¿Qué otras cosas les traigo? Nota loca. Vamos a platicar de todo, de música, por supuesto, las consentidas y todo eso. Así que bienvenidos y bienvenidas. Quédense porque mi querido Produ y su servidora ya estamos listos, ¿verdad, papacito? ¡Vámonos! ¡Comenzamos!

Traemos una programación este fin de semana, mi gente, buenísima para disfrutar. El Arrecoditos, por ahí apareciéndose el Arrecoditos, apareciéndose Joan Sebastián. Ay, Don Cosme Tadeo, claro, Memo Garza, la San Miguel. Tenemos a Chuy Lizárraga, ay, Don Chuy Lizárraga, que trae pleito ahí con el Coyote. Oye, que el Coyote ya va a lanzar una tiraera, dice. Una canción para los traidores. A ver a quién le cae. Traemos canciones de los Sebastianes, de Roberto Tapia, de la R15. Bueno, para disfrutar y tenemos para tirar para arriba. Así que seguramente todas te van a gustar. Bueno, quédense con nosotros. Ay, las pedidas de la semana. ¿Cuáles han sido las más pedidas? A ver, mi gente, ¿cuáles pediste esta semana? ¿Tus favoritas de la semana cuáles han sido? Sigue Muy Bobadilla, que por cierto lo están moviendo mucho ahí en mi México. Ya me dijeron a Muy Bobadilla con la de Tus Mentiras. Yo nomás le conozco esa, perdón, la canta muy bonito y mucho, está muy guapo, pero pues es la única. Vestido de Beso de los Chavalitos, también sigue siendo muy solicitada. Herencia de Grandes, Ya Borracho, Rolón, pero también sigue siendo la única que le conozco. Herencia de Grandes, yo. El Amor de Mi Herida, Karim León, que es Karim, es Karim. Y Lenín Ramírez, Todo Lo Fue, que también Lenín Ramírez trae varias canciones, no es la única, pero esta le está sonando bastante bien. Bueno, quédense, estas son las más pedidas, así han sido. El único que se incluyó esta semana es Karim León, porque parece que la están pidiendo bastante. Bueno, así las cosas. Ya saben que siempre traemos las pedidas aquí en A Toda Banda. Vámonos con música y ya regresamos, no le cambies.

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2: Hoy toca, señores y señores. El consentido o la consentida de la semana, la banda consentida o el artista consentido. Y hoy es Chuy Lizárraga. Es mi querido Chuy Lizárraga. Qué bárbaro. Que hace ratito se los decía, trae ahí el pleito con el Coyote. Parece que ya no se van a arreglar con el Coyote. Pero bueno, hoy hablemos de Chuy Lizárraga, que también es uno de sus consentidazos aquí en A Toda Banda. Porque siempre suena Chuy. Tiene una gran trayectoria musical. Imagínate, él nacido el 9 de noviembre en Mazatlán, Sinaloa. Ya tiene muchos años dentro de la música Chuy Lizárraga. Él comenzó a abrirse camino con bandas locales allá en Sinaloa. La primera con la que trabajó fue la banda Pillos. Después se fue a Sensación de Coyotitán. Después estuvo en la de Aramburu de Limón. O sea, y trae una voz muy de banda, ¿no? También formó parte de la original, para aquellos que no lo sepan, de la original Banda Limón. Se fue a la San José Mesillas. Pero bueno, ya en el 2004 dijo, hasta aquí vamos a lanzarnos. Hace ya más de 20 años, imagínense. Chuy Lizárraga decidió lanzarse, nació en la banda Tierra Sinaloense. Y vámonos para arriba. Ha tenido la oportunidad de trabajar con compositores grandes como Espinoza Paz. A él le grabó La Tabla del Uno. Grabó también, ha grabado varias canciones ahí. La de Como Burro Sin Mecate, ¿se acuerdan? Postrado Tus Pies. Canciones que han sido clásicas ya de Chuy Lizárraga. La Peinada. Ah, oh, La Peinada. Tiene muy buenas canciones, ha trabajado con grandes artistas. Y bueno, lo último que ha hecho, y el de ahí el borlote en el que está metido, es el de los capibaras. Bueno, Chuy Lizárraga, hoy aquí nuestro consentidazo en A Toda Banda. Vámonos con música y regresamos. ¡Vámonos en la graña!

0: loca, señores y señores. Ni tan loca, porque eso ya es una realidad. Es que el futuro no se alcanza. Antes era, voy al baño, espérenme, voy al baño. Ahora ya no es espérenme, voy al baño. Es baño, ven a mí. El baño va a venir a mí. Es que, ¿saben que ahora acaban de inventar un baño que va para ti? No tú vas al baño. El servicio viene a mí. En la Exposición Internacional de Shanghái este año, exposición sobre cuidado de personas mayores, dispositivos de asistencia y rehabilitación médica, una marca china de tecnología llamada Yueban presentó un revolucionario inodoro e inteligente Xiaoban, que esencialmente puede describirse como un váter robot autónomo.
1: Es un
0: baño robot, pues, impulsado por inteligencia artificial. Está diseñado principalmente para personas con capacidades, problemas de movilidad o discapacidades, pues. El caso es que este usa una cosa de tecnología. ¿Para qué nos metemos ahí en tecnicismo? Tecnología que hace que este bendito baño llegue a donde tú estás, terminas de ir a hacer tus necesidades y el bañito solito se regresa allá conectado a una tubería en la casa, porque tiene que ser todo un diseño, obviamente. Desecha lo que tiene que desechar, se autolimpia, usa luz ultravioleta para garantizar su desinfección y todavía pone un neutralizador con olores de alta resistencia. O ya sabes, para que sea la cosa limpia de verdad. ¿Cuánto cuesta? Ya quieren el suyo, ya no vas al baño. El baño viene a mí. 11,000 euros, sáquenlo del domingo. Y ya tendrás el tuyo. ¡Qué cosas! ¡Vámonos! Ya regresamos a toda banda.

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2: ¡Ay, ay, ay! El Día del Padre. Este fin de semana celebramos a papá. Cualquier acto que le demuestre a tu padre que te acuerdas de él, que lo aprecias, de verdad que va a ser suficiente, creo yo, para hacerle feliz. Si tú estás lejos de tu papá o vives en la misma ciudad o a poca distancia, pues hazle una visita, ¿no? Invítale a comer, hagan alguna actividad juntos. Si no, pues hazle la llamada. Si estás lejos, llámale. Hay muchas tradiciones diferentes en la familia. En el caso de los niños pequeños en la escuela, se les hace manualidades a los papás. O la señora que le compra el regalito al papá, al esposo, ¿verdad? A nombre de los hijos. Si eres un hijo más adulto, ya tienes un trabajo, pues llévate a papá a comer, dale un buen regalito y un detalle bonito, una fotito familiar, un libro, un disco, yo qué sé. ¿Qué le gusta a tu papá? Si es muy tecnológico, pues cosas que tengan que ver con la tecnología. Si no tienes la suerte de tener a tu padre contigo, pues hay que recordarlo. Recordar lo que pasaste con él, los momentos bonitos, ver fotos, ver videos y sobre todo dar gracias, ¿no? Por enseñar, porque te enseñó y por todo lo que aprendiste de tu papá. Y hazlo saber, si lo tienes ahí enfrente, hazle saber a papá. Este Día del Padre es el tercer domingo de junio en varios países, en Estados Unidos y en varios países de Latinoamérica o Hispanoamérica, como lo quieras llamar. México también celebra el Día del Padre, por supuesto. Muchos aquí que si la parrillada, ahorita por ejemplo que con los partidos, pues es como un Día del Padre redondo. Felicidades para todos los papás. Les deseamos lo mejor del mundo. Gracias, gracias por ser los reyes del hogar, por ser el sostén de la familia, porque al final hay que reconocérselo. Bueno, felicidades a todos los padres, a los que tienen sus papás todavía, a los que ya no lo tienen, pero también un abrazo enorme hasta el cielo para ellos. Que la pasen bien bonito. Nosotros les celebramos aquí en A Toda Banda, por supuesto con muy buena música. ¡Vámonos! Ya regresamos.

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1: Y llegó el momento de la viejita, pero bonita. ¿Cuál es la canción viejita bonita? Eva María. Eva María se fue. De la banda Maguey. ¿Cuántas veces no nos quebramos con esa canción? ¿Sí les tocó o no les tocó? Esa canción fue lanzada en enero del 95. Y justamente, señoras y señores, vamos a hablar de lo que sucedía en enero de 1995, cuando era lanzada Eva María se fue buscando el sol en la playa. Bueno, en México se dio la crisis del efecto tequila. ¿Y ustedes se acuerdan de eso o no se acuerdan? Bueno, en enero de 1995, yo creo que muchos no nacían todavía, la economía mexicana entró en picada tras la devaluación del peso que ya venía siendo anunciado. Entonces, para proteger los ahorros, el gobierno de Ernesto Zedillo anunció la creación del FOBAPROA, que resultó peor caldo que la gallina. También, en enero del 95, ante la falta de reservas, el 5 de enero el Banco de México anunció un acuerdo preliminar con el Fondo Monetario Internacional para solicitar un rescate masivo y evitar la insolvencia del país. Se pidieron un préstamo, pues. Ahora, a nivel internacional, el 1 de enero nació la Organización Mundial del Comercio, marcando un hito en la regulación del comercio internacional y la globalización. El 17 de enero, un sismo, nunca faltan los sismos benditos, 7.2 sacudió una ciudad en Japón, Hanshin, Awaji, dejando más de 6.400 muertos. Santo cielo, qué tristeza. Y bueno, también el 1 de enero en Chechenia, conflicto en Chechenia, en el marco de la Primera Guerra Chechena. El 1 de enero fue el alto al fuego en Bosnia. Lo que sucedió en enero del 1995. ¿Y tú qué andabas haciendo en esa fecha? Cuéntamelo todo. ¿Ya habías nacido? ¿Ibas al kinder? ¿Ya estabas en la prepa? ya llovió.

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8: Ustedes me van a perdonar, pero de verdad, yo siempre traigo como mucho chisme. El problema es que es muy poco el espacio y no puedo hablarles de todo. Fíjense, hace unas semanas en Guadalajara hubo un concierto con la dinastía Elizalde y pusieron ahí un holograma de Valentín Elizalde y fue súper criticado porque la verdad es que parece que lo hubiera hecho un niño de primaria ese trabajo. Anda siendo muy famoso el asunto de los hologramas, pero obviamente con toda la tecnología quedan súper padres en el escenario, se ve muy bien y sí se siente como la conexión con el público en artistas internacionales. Entonces, lo quiso hacer la dinastía Elizalde en Guadalajara y mucha gente criticó el holograma así de que, oye, ¿de qué se trata esto? Bueno, y le hicieron la pregunta a Vicente Fernández Jr. y le dijeron, a ver, don Vicente Fernández Jr., ¿usted haría o buscaría que se hiciera un holograma de don Vicente Fernández para presentarlo alguna vez en su concierto? Y dijo, no. No, dice, yo no soy peleado con la tecnología, pero otro día con más calmita. Porque mi papá decía, dice, que todo se hace con corazón y con no sé qué otra cosa decía, pero bueno, pues el caso es que holograma, al menos para don Vicente Fernández, parece que no habrá. ¡Qué cosas! Oigan, se iba a presentar este viernes, el 19, se iba a presentar Grupo Firme en Quito, Ecuador, y se canceló. Se canceló desde el miércoles, por lo que tengo entendido. Había un comunicado ahí que decía que no se iba a realizar la fecha por asuntos logísticos que imposibilitaban la llegada del grupo al país. Dios sabrá, no se dijo nada más. Sí estaban diciendo, se van a regresar ya los tickets, el dinero de los que compraron boletos, pues. Bueno, así las cosas, chismecito. Vámonos, como ya regresamos. A toda banda, más música, súbele.

0: 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Muchas gracias.
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2: Fíjense que, para los que no lo saben, esto es cultura general, mi gente, cultura general. La fecha de nacimiento de Marilyn Monroe, esta guapísima mujer hollywoodense, preciosa, que falleció muy joven, desafortunadamente, pero era una hermosura. Y bueno, Marilyn Monroe, ella nació el 1 de junio de 1926. Ay, ya tiene mucho tiempo. Pues es que sería el centenario del nacimiento de Marilyn Monroe. Ok, 100 años, pues 100, cumpleaños número 100 de Marilyn Monroe. Y decidieron los fans celebrarlo de una manera increíble, haciendo un, queriendo lograr o superar un récord Guinness de personas disfrazadas de Marilyn Monroe reunidas en un mismo espacio. Entonces se fueron a Palm Springs en California e invitaron a muchísima gente. Esto fue el 30 de mayo, el 1 de junio es el cumpleaños, o era el cumpleaños de Marilyn Monroe. Y dijeron, a ver, participan los que son fans. Y para que participen tienen que venir reunidas, digo, tienen que venir vestidas de el icónico vestido blanco que llevó en la película La Tentación Vive Arriba. Ese vestido blanco donde aparece ahí como en la coladera, alcantarilla, no sé qué dice, le levanta el vestido. Exacto, así tenían que ir vestidos. 1037 personas llegaron. 1037, para que vean. Obviamente sí, se rompió el récord, porque había un récord como de 200 antes, pero nada que ver. Esta vez estuvo increíble, padrísimo. Y lo mejor de todo, porque tú crees que puras mujeres van a llegar. No, hombre, mucho hombre llegó ahí, barbones, pero vestidos con el vestido blanco, increíble. Los tacones y la peluca blanca. ¡Ah, qué chulada! Los fans son increíbles. Vámonos con más y regresamos aquí en A Toda Banda. Dale,

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2: Ahora que ya andamos en pleno mundial, mi gente, pues ya no estamos hablando así como de las memorias del mundial, más bien pues ya actualizándonos. Ahí les va un dato que yo no sé si todos saben, pero yo me lo encontré y quise compartirlos con ustedes. Ustedes saben, el mundial comenzó el 11 de junio y han habido diversas fechas, diversos días con partidos diferentes. Creo que los primeros dos días fueron dos partidos nada más, luego fueron cuatro partidos y así se van como haciendo más días con más partidos, ¿no? Pero el 15 de junio hubieron exactamente cuatro partidos, que fue el lunes, y los cuatro partidos terminaron empatados. No sé si ustedes se fijaron, se dieron cuenta o eso, pero terminó Bélgica-Egipto 1-1, Uruguay-Arabia Saudita 1-1, Irán-Nueva Zelanda 2-2. ¿Quién otro fue? España-Cabo Verde igual, empate. El caso es que no es la primera vez que eso sucede. Pasó lo mismo hace 68 años, exactamente el mismo 15 de junio. Fue en el Mundial de Suecia 1958. Cuatro partidos mundialistas terminaron empatados el mismo día. La única diferencia es que esa vez en Suecia no solamente se jugaron cuatro partidos, se jugaron más partidos. Pero entre ellos hubo uno de México, ¿verdad? Pero el de México terminó derrotado. O sea, creo que fueron ocho partidos, pero cuatro de ellos terminaron empatados en el 58. Este lunes 15 hubieron cuatro partidos y los cuatro terminaron empatados. O sea, 68 años tuvieron que pasar para que eso sucediera. Está increíble y está medio raro, porque fue exactamente el mismo día, 15 de junio. ¡Qué cosas, Lupe! ¡Vámonos con Maya, regresamos! ¡Dato mundialista! ¡Regresamos a toda banda! ¡Lole, lole!

interesante. Dato interesante, mi gente. La Nutella está en el top 5 de las cosas más deliciosas y queridas del mundo. No aguanto yo la Nutella, oiga. ¿Ya les había platicado este? No. No la aguanto yo. Muy dulce. La pizza. Pizza. Es el pizza. Es el platillo más comido del mundo. Le gana a la hamburguesa en la carrera por el trono del alimento más consumido del planeta. La pizza. En 1895, había solamente dos autos en todo el estado de Ohio, en Estados Unidos. Y a pesar de eso, quién sabe cómo le hicieron, pero lograron chocar entre ellos, ¿eh? Les jurito, sí chocaron. Esta es historia real y verídica. ¿Qué más? Otro datito interesante. Hay al menos 6 personas en el mundo que son casi exactas a ti. Existe un 9% de posibilidades de que en tu vida te encuentres con una de ellas al menos. Sépanse este dato para cuando te digan la señora: viejo, te vieron en el mall con una chamaca. ¿Quién? Vieja, hay 6 personas en el mundo que son casi exactas a mí. Yo enseñándoles a decir esas cosas como si ustedes no supieran ya qué decir, ¿verdad? Qué bárbara, me vi muy mal. ¡Vámonos con más música! Hasta acá con el dato curioso, porque solita me hundo. ¡Ya regresamos a toda banda!

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1: Para los que me andan preguntando de la canción de Coyote, todavía no sé nada, ¿eh? No sé cuándo sale. Lo único que sé es que es una tiraera. Ya ven que el reggaetonero es una tiraera. O sea, una tiradera, pues, se dicen cosas. El Coyote, ahí en un live fue, ¿verdad?, que empezó a cantar ahí una canción que habla de decepciones, lealtad, traicioneros, personas que han fallado su confianza y que no sé qué. Y todo el mundo piensa que pues es una indirecta a Chuli Zárraga por el pleito de los capibara. Pero bueno, no se sabe cuándo sale. No nos sorprenda por ahí que de pronto ya aparezca la canción de don José Ángel Ledesma Coyote. Lo que sí se ve es que no parece que no quiere reconciliarse, ¿eh? Ay, ojalá y sí, porque andaba muy exitoso los señores. Muy, muy, muy exitoso ese show, ese junte de el Coyote y Chuy con los capibara. Bueno, Los Ángeles Azules dice que quieren una colaboración con Shakira. Nada, nada perdido los muchachos. Ellos buscan una colaboración con Shakira. Y el que ha estado hospitalizado, hace tiempo salió ese rumor, hace como 10 días, había salido 15 días el rumor de que Luis Miguel había estado en el hospital, pero pues ya no se supo nada más, callaron todo. Y ahora salió esta semana, hace unos 2-3 días, que fue hospitalizado por una cirugía de corazón. Estaba en el hospital más importante, ¿verdad? El plus ultra de los hospitales de cardiología en el mundo, que está en Nueva York. Ahí estaba Luis Miguel, y que dice que se está recuperando favorablemente. Ay, Dios mío, pero pues como no va a salir a decir esta boca es mía, nos vamos a quedar con la duda. Pero dicen que sí, ahí está. ¿Qué le pasó a su corazoncito de nuestro Luismi, nuestro solecito? Ahora es con música y regresamos a toda banda, puro chisme.

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1: Abrazo de nueva cuenta. Muchas felicidades a todos los papás, los reyes del hogar. Espero de verdad que te festejen, que te celebren, que te den un abrazo. Familia, no nos hagamos rosca. No hagamos como que la Virgen nos habla, porque el Día del Padre es un día súper, súper, súper importante para, pues, el rey del hogar, ¿no? Aparte, también para aquellos que, aunque no son papás, han ejercido como padres. A veces es un hermano mayor, a veces es el abuelo, a veces es el tío, a veces es una persona que no es el papá biológico, pero que crió a los hijos. A ustedes, felicidades, porque al final ya saben cuál es la frase. Padre no es el que engendra, sino el que cuida, cría y se desvela por los hijos. Y también para las mamás que han sido madre y padre para muchos hijos. Felicidades para todos los que ejercen de esa paternidad responsable. Un abrazo. Bueno, ¿qué más fechas de celebración tenemos para la próxima semana? Que además ya es la última semana completita del mes, porque junio ya se nos va. Para empezar, nos entra el verano. Ya entra el verano. El solsticio de verano. El día lunes, que es el 22. El 22 es el día del futbolista argentino. ¡Qué bonito! El 23 es el Día Internacional de las Viudas. ¡Qué loco! El 24, Día Internacional del Maquillador. El día 25 es el Día de la Gente de Mar. ¡Mira qué cosa más bonita! Bueno, saludos y felicidades. El día 22 es el Día Internacional del Volkswagen Escarabajo. Y hay muy pocos, hombre. 22, Día Mundial de las Mujeres sin Ropa Interior. ¡Hora! 27, Día Mundial de los Pitufos. Bueno, ya me voy. Pásenla bonito. Excelente fin de semana para todos. Bueno, lo que hace el fin de semana. Gracias por escucharnos. Les deseamos lo mejor del mundo. Mi produ, gracias. Hasta la próxima.

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2: Muy buenos días, un gustazo de saludarles y como cada sábado y especialmente en este sábado 20 de junio, porque mañana domingo es la celebración del Día del Padre, así que tendremos un programa como siempre especial. Vamos a hacer un recorrido por lo mejor de los 70s, 80s y 90s y aprovechar, por supuesto, si quieres contactarte conmigo a través del WhatsApp de Inolvidables para saludar a papá. El WhatsApp de Inolvidables es el 240-741-7793, 240-741-7793. Te invito a que nos escuches en el www.lajefa700am.com, también en el www.radioexito24.com. Búscanos en Facebook, estamos como La Jefa 700 Oficial. En Facebook estoy como Sergio Urriola y en Instagram estoy como Urriola Sergio. Ahí podemos estar en contacto y en comunicación para disfrutar, como siempre, de la buena música del recuerdo con esto que es Inolvidables. Arrancamos, éxito del año 1995, el príncipe de la canción, el gran José José y la canción Llora Corazón. Bienvenidos y bienvenidas a esto que es

El gran Diango y el éxito Tu Mujer en esto que es inolvidable. A continuación vamos a escuchar la famosa canción de Ángela Carrasco titulada originalmente Si tú eres mi hombre y yo tu mujer. Esta es la icónica versión en español del clásico en inglés The Power of Love. El tema original fue interpretado por primera vez en el año 1984 por la cantante estadounidense Jennifer Rush. Posteriormente, en el año 1986, la cantante dominicana Ángela Carrasco grabó esta adaptación al español, incluyéndola en su exitoso álbum La Candela. Esta versión en español se convirtió rápidamente en un fenómeno y en uno de los grandes clásicos románticos de la música en ese español. Hoy escuchamos en Inolvidables a la gran Ángela Carrasco con el éxito Si tú eres mi hombre y yo tu mujer del año 1986. Aquí en Inolvidables. Pero...

0: Él es Chiquetete y el éxito Volveré. Canciones y música y recuerdos en esto que es inolvidable. De todos los sábados, más de 7 años contigo al aire, aquí en La Jefa 700 AM, la auténtica líder. Hoy sábado, mañana, domingo 21 de junio, celebración del Día del Padre. Desde ya les mandamos un cariñoso saludo a todos los papás que mañana estarán celebrando su día. Ojo, aquellos que se lo merecen, aquellos que han sido buenos padres, aquellos padres presentes, para todos ellos, que de mañana tengan un magnífico Día del Padre. Los sinceros inolvidables, y por supuesto de este quien les acompaña cada sábado, Sergio Urriola, aquí en La Jefa 700 y también a través de Radio Éxito 24.com. 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

El hombre del piano, en la voz de Ana Belén, canción que fue lanzada en el año 1980 y es la aclamada adaptación en español del clásico Piano Man de Billy Joe, que fue publicada originalmente en el año 1973. La música nunca pasa de moda. Y en Inolvidables recordamos grandes éxitos de los 70s, 80s y 90s. Nos vamos hasta el año 1984. Ese año quedó marcado como el nacimiento del Tetris, el famoso e ícono videojuego que fue lanzado originalmente al mercado, convirtiéndose en un clásico. ¿Lo jugaste? Yo lo jugué y bastante. Podría decirme que me volví un poquito adicto al Tetris. Año 1984, y uno grande de la música ocupaba los primeros lugares: Emmanuel. Y el éxito Pobre Diablo, que hoy recordamos en esto que es Inolvidables.

0: Los iracundos y el éxito, te lo pido de rodillas. Mañana domingo será la celebración del Día del Padre. Nosotros desde acá, desde Inolvidables, desde la jefa 700 AM y desde Radio Éxito 24, les enviamos un cariñoso saludo a todos los buenos padres que mañana estarán celebrando su día. Felicidades en este Día del Padre. Mañana domingo, 21 de junio. 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

La canción de Amanda Miguel, Ámame una vez más, en Inolvidables. A continuación vamos a hablar de una canción que tras debatir y recordar anécdotas se sentaron a escribir y la canción fluyó en apenas 10 minutos, según cuenta la historia. La letra original surgió de un poema y fue Piero quien se encargó de añadirle la melodía basándose en todas esas largas conversaciones. Esto ocurrió en el año 1969, donde fue lanzada esta canción por Piero, convirtiéndose en un himno universal a la paternidad. La letra fue escrita por el periodista José Cherkasky, basándose en su propio padre, un inmigrante ruso que falleció muy joven, mientras que Piero compuso la música y le dio, obviamente, ese toque emotivo. Hoy recordamos y escuchamos, en conmemoración mañana del Día del Padre, al gran Piero con la canción Mi Viejo, aquí en Inolvidables.

0: Rafael, no puedo arrancarte de mí. En esto que es inolvidable sin la jefa 700, inolvidable sin Radio Éxito 24.com. Mañana celebración del Día del Padre. Saludos, que lo pasen fenomenal. Que tengan un Día del Padre maravilloso. 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No te apartes y que en breve regreso con más de esto que es Inolvidables.
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1: En la Jefa 700, la auténtica líder, y también a través de Radio Éxito 24.com. ¿Qué tal? ¿Cómo están? Buenas tardes. Bienvenidos a la segunda hora de esto que es Inolvidables. Arrancamos con la agrupación mexicana Pandora y el éxito Cuando Tú No Estás Conmigo. Recordar es vivir, y por supuesto en este día, sábado 20 de junio, también estamos haciéndole un recordatorio que mañana, domingo 21, es el Día del Padre. Saludos a todos los padres que mañana estarán celebrando su día. Desde acá va el saludo, desde parte de la Jefa 700, de parte de Radio Éxito 24, y desde que les habla Sergio Urriola, quien te acompaña hasta la una de la tarde con grandes éxitos del recuerdo, siempre con lo mejor de los 70s, 80s y 90s. No nos detenemos, nosotros avanzamos. 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Seguimos, nos vamos con la agrupación Santa Bárbara y el éxito Charlie en esto que es Inolvidables.

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Escuchábamos al gran Julio Iglesias y el éxito Momentos en esto que es inolvidable. Nos vamos hasta el año 1970. Ese año se realizaba precisamente la Copa Mundial de Fútbol y se celebraba este mundial en México, un torneo coronado por la histórica victoria de la selección de Brasil. Este certamen es ampliamente recordado por el brillante desempeño de Pelé y por ser el primer en el mundial donde se implementó oficialmente las tarjetas amarillas y las tarjetas rojas. Sí, si no lo sabías, eso no existía. Se comenzó a implementar en el año 1970 en el Mundial de México. Y en la música, uno de los grandes ocupaba los primeros lugares. Era el número uno indiscutible en toda América Latina, España y México. El gran Nino Bravo con el éxito Como Todos. Un recuerdo más de Inolvidables.

0: Esto es inolvidable. Es mañana domingo 21 de junio, celebración del Día del Padre. Desde ya les enviamos un cariñoso saludo a todos los padres que mañana estarán celebrando su día. Celebración del Día del Padre a todos aquellos buenos padres, aquellos que se lo merecen, obviamente. Un saludo muy especial, que tengan un día maravilloso, rodeado, ojalá, de su familia, de sus hijos, de sus seres queridos. Felicidades para todos los padres el día de mañana de parte de Inolvidables aquí en La Jefa 700 y también a través de Radio Éxito 24.com. 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No te apartes, porque en breve regreso con mucho más de esto que es Inolvidables.
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El gran Leo Dan y el éxito Siempre Estoy Pensando en Ella. Un éxito del año 1973, porque la buena música nunca pasa de moda en esto que es inolvidable. De paso, quiero mandar un saludito a toda nuestra gente que se conecta con nosotros a través de las redes sociales. Por ejemplo, en Facebook, búscame como Sergio Urriola. En Instagram, estoy como Urriola Sergio. Saluditos para, tenemos acá conectados a Victoria Peña, gracias por estar ahí. Cristian Marcelo Troncoso, saludos. Juan Carlos Maraboli, saludos. Saludos, Carlos Ortega, Julio Dupoy, saluditos para Keila Pino, Sergio Delgadillo, Isabel Miranda, algunas de las personas que se conectan con nosotros a través de redes sociales, y eso de verdad que se agradece. Gracias por la sintonía y gracias por estar con nosotros. Nos vamos a escuchar una super canción que fue escrita y producida por el gran Juan Gabriel en el año 1988. Fue compuesta originalmente para la cantante española Isabel Pantoja, marcando así el inicio de una estrecha y entrañable amistad musical entre ambos. Aunque Pantoja fue su primera intérprete, el propio Juan Gabriel la grabó más tarde y la incluyó en su extenso repertorio, consolidándola como una de las canciones más pedidas y coreadas en todos sus conciertos. Su impacto ha sido tal que en el año 2013 la propia Pantoja fue invitada de honor en el histórico concierto del Divo de Juárez en el Palacio de Bellas Artes, donde interpretaron juntos este tremendo superclásico. Hoy recordamos esta gran canción del año 1988 del gran Juan Gabriel. Así fue. 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

0: 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Estoy contigo de 11 de la mañana a 1 de la tarde todos los sábados. Mañana domingo, celebración, Día del Padre. Saludos a todos los padres, que tengan un día fenomenal el día de mañana, de parte de Inolvidables, de la jefa 700 y también de RadioÉxito24.com. 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

Él es Ricardo Fogli y el éxito vuelve en esto que es inolvidable. La canción que viene a continuación lleva por título Búscame y es uno de los temas más emblemáticos del dúo español Sergio y Estíbaliz. Fue compuesta por el reconocido músico y arreglista Juan Carlos Calderón, quien fungió como el arquitecto sonoro de este dúo musical español. El lanzamiento de esta canción fue publicada en el año 1973 bajo el sello discográfico Novola Zafiro y fue el primer sencillo de su primer álbum de estudio titulado homónimamente Sergio y Estíbaliz. Hoy recordamos este súper gran éxito. Búscame, de Sergio y Estíbaliz, en esto que es Inolvidables.

Mari Trini, cuando me acaricias en Inolvidables. Esto es Inolvidables en este día sábado, mañana domingo 21 de junio, celebración del Día del Padre. Saludos, que lo pasen súper bien, disfruten su día. Mañana, padres del área del DMV, para toda la gente que nos escucha a través de nuestras diferentes plataformas, en el www.lajefa700am.com y también en el www.radioexito24.com. Saludos, para que mañana disfruten un lindo Día del Padre. Todo este Inolvidables llega siempre a ustedes gracias a nuestros gentiles patrocinadores.

0: 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Muy bien, me tengo que ir. El compromiso es que nos volvamos a escuchar el próximo sábado, si Dios así lo quiere. Que tengan un resto de día feliz, un fin de semana espectacular y mañana un feliz Día del Padre. Chao, chao.
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2: Ya arrancamos, señoras y señores, ya llegó, ya comenzó, ya está aquí, señoras y señores, el programa más esperado por toda la raza que le encanta el regional mexicano. Quédese, quédese que esto le va a encantar, esto lo va a poner de buenas, esto ha llegado para que usted lo disfrute como se debe. Yo soy Mixel Montoya, mi gente bonita, y traigo para ustedes grandes canciones, traigo para ustedes, miren, muchos éxitos. ¿Cómo andamos? ¿Cómo estamos en este bonito fin de semana? Muchas gracias. Gracias por acompañarme una vez más en este espacio donde ya sabe usted, manda la banda, manda el norteño y mandan estas canciones que nos ponen a bailar, sí o no, mi raza. Bonito fin de semana para todos ustedes. Este fin de semana, miren, venimos aquí a pasarla bien. Es fin de semana para gozar y también para celebrar porque estamos celebrando a los papis. ¡Feliz Día del Padre! Muchas felicidades a todos estos papás que hoy nos escuchan. Este fin de semana es para ustedes, sí o no, amigos. Este fin de semana es para celebrar a papá. A ver, muchas felicidades. Felicidades a los papás presentes. A los papás, mira, que se la rifan todos los días. A esos que lo dan todo por sus hijos y que no se rajan, mi gente. Muchísimas felicidades a ti que me estás escuchando. A ti, mira, que estás al pie del cañón. Mis mejores deseos para ustedes. Que la pasen bonito este fin de semana. Y siempre feliz Día del Padre. Que los consientan mucho, oigan. Que no se olviden de papá. Ya saben ustedes que papá también se merece su festejo, su regalito, su comidita, su pastel. A ver qué plan. ¿A dónde lo van a llevar? Coméntenme por acá. ¿De aquí para dónde? ¿A dónde nos vamos? ¿Dónde es el festejo del Día del Padre? Por mientras, yo te voy a dejar por acá con las mejores canciones. Ya sabes que aquí, a través del Top Regional, usted va a disfrutar de las mejores 20 canciones. Agárrense, que esto se pone bueno, que esto se pone cada vez más prendido, amigos. 20 canciones, las mejores de la radio. Lo mejor del regional lo vas a escuchar aquí. El conteo más pedido, más esperado ya está aquí, mi raza. ¿Cuál creen ustedes que son los artistas más sonados? ¿Será que tu canción favorita ande por aquí? Ahorita vamos a ver. Recuerda que tú puedes votar por tu canción favorita a través de redes sociales. Me encuentras como Mixel Montoya, Facebook, Instagram y TikTok. ¡Vámonos! Soy la China Mixel Montoya y arrancamos con las 20 canciones más sonadas de la radio. Bienvenido.

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1: Acabas de escuchar Ya Borracho de Herencia de Grandes, la canción que se mantiene en la posición número 19. Yo soy Mixel Montoya, mi gente bonita. Gracias por estar con nosotros. Seguimos pasándola muy bien, seguimos escuchando. Mira, puras rolitas buenas, puras rolitas llegadoras. Ya lo sabe que aquí escucha las mejores 20 canciones del regional. Este es el top que la gente pide, el top que no te puedes perder. Y oye, vámonos con noticias. Y es que recientemente supimos por ahí que el Potrillo, amigos, la andaba rompiendo, y es que se presentó, recuerden ustedes que fue el encargado de interpretar el himno nacional mexicano durante la inauguración de la Copa del Mundial, amigos. Sí o no, pudimos ahí escucharlo, pudimos verlo en el Estadio Ciudad de México, antes conocido como Estadio Azteca, regalándonos, amigos, una presentación llena de sentimiento, de mucho orgullo y también de mucho amor por México. Y sabemos, amigos, fue una presentación maravillosa. Ha quedado grabada en la memoria de los aficionados, siendo una de las voces más representativas de nuestro país. De hecho, muchos artistas dijeron por ahí que felicitaban a Alejandro Fernández por su gran desempeño, por su gran presentación. Por ejemplo, tuvimos por ahí comentarios de Carlos Rivera, de Lucero, que admiraban muchísimo. Mira, le lanzaban flores a Alejandro Fernández por su gran presentación dentro de esta inauguración. Y es que lo vimos ahí bien guapo, bien puesto, con el traje de charro y toda esta emoción a flor de piel. Y fíjate, Alejandro Fernández dijo que se sentía nervioso, y qué bonito que este sentimiento no se pierda, amigos. Eso quiere decir que le emociona, esto quiere decir que lo hace con pasión. Y oye, pues ya hablando, ya que estamos centrados aquí en materia, ya que estamos aquí hablando de Alejandro Fernández, quiero platicarte ahora lo que está pasando con su familia. Y es que su hermano, amigos, Vicente Fernández Jr., ha explicado una polémica que se abrió ahí en redes sociales, y es que ha revelado cuál es la razón de por qué sus sobrinos Camila Fernández y Alex Fernández no participaron en el homenaje realizado en honor a su padre, ya sabemos, el legendario Vicente Fernández. Esto lo dijo a través de una entrevista. Mira, el hijo mayor de Vicente Fernández explicó que esta decisión de que sus sobrinos no participaran en este proyecto, o sea, los hijos de Alejandro Fernández, ¿verdad? Explicó que esta decisión estuvo relacionada con la trayectoria musical de cada integrante de la familia. Eso es lo que dice. Y en sus propias palabras podemos escuchar y leer lo siguiente, ¿no? El lugar, dice, se gana por la carrera musical y la historia que cada uno tiene, dice. Se vería muy mal de mi parte tener un disco con Alejandro Fernández, Alex, Camila, América, Emiliano, Valentina, Ramón y yo, porque se podría tomar como nepotismo o abuso de poder. Es lo que dice Vicente Fernández Jr., amigos. ¿Qué opinan ustedes acerca de estas declaraciones? Oigan, sabemos que el talento de Camila y de Alex Fernández es grande, amigos. Sabemos que traen la música en la sangre, ¿sí o no? Al menos yo soy muy fan de Camila Fernández, este estilo tan único que tiene. ¿Por qué no están dentro de este homenaje realizado a su abuelo? Obviamente, ¿verdad? Deberían de estar. ¿Ustedes qué opinan? Te leo a través de redes sociales. Y por mientras, vámonos con más música. Recuerda que estás escuchando El Top Regional con la China Mixel Montoya.

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acompaña con grandes éxitos. Súbale, súbale, que esto se pone cada vez más bueno. Y es que acabamos de disfrutar por acá otra gran canción, mi gente bonita. Acaban de escuchar a Grupo Frontera con Ojitos Bellos, canción que se mantiene en la posición número 18, el top regional, eso que usted está disfrutando. Y vámonos con buenas noticias, amigos. Noticias que nos conmueven y nos hacen creer que todavía existe gente buena, amigos. Quiero platicarles acerca de esta noticia de los dos carnales, un dúo que se mantiene presente aquí en el top regional. Sabemos que sus grandes éxitos siguen vigentes, siguen por acá compartiéndonos buena música. Y te quiero compartir eso que pasó con los dos carnales, porque protagonizaron, amigos, un momento muy emotivo, porque fueron a visitar a Ángel Jaciel González, un pequeñito de 11 años, originario de Torreón, Coahuila, que está pasando una situación muy complicada de salud porque se encuentra en esta batalla contra el cáncer. Y él, fíjate, el pequeñito dijo, abrió su corazón y dijo que tenía un sueño muy especial y era el de conocer a sus ídolos. Y estos ídolos, pues, son los dos carnales, amigos. Obviamente, en cuanto ellos se enteraron de esta situación, Poncho y Manol decidieron hacer una pausa, fíjate, una pausa en toda su agenda para compartir tiempo con él, porque obviamente querían regalarle un momento especial, querían regalarle sonrisas y crear un recuerdo que difícilmente va a olvidar. Obviamente, esa convivencia, amigos, fue muy emotiva, estuvo llena de mucha alegría. Obviamente, la música de los dos carnales no faltaron, le regalaron un momento muy especial. Obviamente, esto fue una gran motivación para el pequeñito, para Ángel, quien ha seguido la carrera del dueto desde que era muy pequeño, fíjate. O sea, imagínate, yo creo que desde que nació, la música de los dos carnales ya se escuchaba en su casa. Son estos gestos, amigos, los que nos recuerdan que detrás de los escenarios, detrás de los escenarios de los grandes éxitos, también hay artistas que son capaces de marcar la vida de sus seguidores de una manera muy especial. Así que hoy felicitamos, hoy le aplaudimos a los dos carnales por este gran detalle, porque acaban de cumplir un sueño, amigos. Yo te aseguro que a Ángel no se le va a olvidar de que por fin conoció a sus artistas favoritos. ¿Qué tal, amigos? ¡Qué bonito, qué bonito! Felicidades para los dos carnales que están cumpliendo sueños por acá. No solamente conquistan a sus fans en los escenarios, sino que van más allá, haciendo totalmente historias conmovedoras, cumpliendo sueños y creando historias muy conmovedoras. ¡Vámonos con más música, mi raza! Estamos disfrutando del top más prendido de la radio, el top regional. ¡Vámonos! ¡Vámonos por acá con la canción número 17!

Estamos de vuelta, mi gente bonita. Yo soy Mixel Montoya. Y aquí, amigos, suena lindo y bonito la música que te encanta. Ya lo sabes, grandes éxitos estamos disfrutando por acá a través del Top Regional con la China, Mixel Montoya. Quédese que esto se pone cada vez más bueno. Y oigan, este fin de semana es dedicado para los papás. Ya lo dijimos por acá y estamos celebrando este Día del Padre. Muchas felicidades para todos estos papás que la neta se la rifan, amigos. Que dan lo mejor de ustedes, que todos los días salen a trabajar para que no le falte nada a sus hijos, que salen ustedes todos los días siempre dando su mejor versión, que inspiran con el ejemplo. Mira, mis respetos para esos papás presentes. Yo sé que hay de todo, amigos. Yo sé, te lo puedo contar. Digo, yo no tuve un papá presente, pero miro a otros papás, a los papás de mis amigas, papás dentro de la familia, y la verdad es que tengo el otro lado de la moneda y mi admiración para esos papás que sí se la rifan, amigos. Si tú eres un papá que se la rifa, mira, aquí va una felicitación especial para ti. Y oigan, hay que dedicarle algo especial a papá hoy, oigan, este fin de semana hay que darle un regalito, hay que esforzarnos, nada de calcetines, oigan, ¿qué es eso? ¿Qué es eso de corbatas o de tazas, ¿no? Con este clásico mejor papá del mundo. ¿Por qué no nos ponemos creativos? ¿Por qué mejor no nos ponemos creativos y le damos algo especial a papá? Mira, hoy traigo para ti diferentes opciones de regalo. Mira, por si todavía no le has comprado el regalo a papá, yo sé, amigo, sé que dejamos todo para el último. Mira, no te voy a juzgar. No te voy a juzgar porque yo también lo he hecho. También he dejado todo para el último, así que prepárate. Si todavía no le has comprado el regalo a papá, aquí tienes algunas opciones para que lo sorprendas en su día. Puedes regalarle, por ejemplo, boletos para que vaya a ver a su artista favorito, o a lo mejor boletos para que se vaya a disfrutar un partido, ¿por qué no? Puede ser. O qué tal si se van todo un día a hacer actividades que a tu papá le gustan. Si a tu papá, por ejemplo, le gusta algún deporte, pueden aprovechar un día e irse juntos en familia a disfrutar ese deporte, aunque ni sean buenos ustedes, aunque no sean buenos, pero para acompañar a papá en algo que le gusta. O a lo mejor un día de pesca, o una comida en su restaurante favorito. O sea, que papá no se estrese por nada, que ustedes se encarguen de organizar la actividad, de pagar, o sea, de consentirlo en este día especial. También algo muy especial podría ser un kit con sus pasatiempos favoritos. Por ejemplo, si le gusta el café, si le gusta cocinar, si le gusta leer los videojuegos, puedes armar un paquete personalizado relacionado con sus hobbies favoritos. A lo mejor le puedes regalar, no sé, un conjunto deportivo si es que le gusta hacer ejercicio. Si le gusta leer, pues también que en este kit venga un libro o un videojuego ahí. Ay, tú te pones creativo, ¿sí o no? Lo importante es la intención y obviamente echarle ganitas, amigos, también es muy especial esto. Y yo creo que algo que no se compra, ¿verdad? Algo que no se compra y es muy valioso es pasar tiempo con las personas que amas. Entonces, ¿qué mejor que regalarle a papá una experiencia que no vaya a olvidar? Una comida juntos, una tarde de plática. Mira, organízale una carnita asada o su comida favorita ahí en tu casa, pero que papá no se estrese. Muchas felicidades a todos los papás en este Día del Padre. Este fin de semana es para celebrarles, para consentirlos. O sea, no nada más este fin de semana, pero hoy es el pretexto perfecto. Vámonos con más música, mi raza. Estás aquí en el Top Regional.

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2: Acabas de escuchar a Banda Los Recoditos en coma inducido. Esta canción que se mantiene en la posición número 15. Estás escuchando lo mejor del top regional con la China. Claro que sí, mi gente bonita. Y este día es para gozarse, es para disfrutar ese fin de semana. Mira, la estamos pasando lindo, sabroso, delicioso. Quédate con nosotros porque tenemos más noticias de los artistas. Y es que, amigos, Nodal vuelve a estar otra vez en la mirada de todos. Así es, así como lo escuchas. Y es que se presentó, fíjate, hace unos días se presentó en Monterrey y fue todo un éxito. El artista logró llenar y la pasó muy bien, oye. Y alguien también que la pasó muy bien fue una fan. Porque, ¿qué crees? ¿Qué crees que pasó? Pues es que mira, Cristian Nodal protagonizó un momento inesperado. Un momento durante su presentación ayer en Monterrey y mientras él convivía con sus seguidores, mira, cerca del escenario, se bajó para saludarlos, se bajó para dedicarles unas canciones. Pues en ese momento al cantante se le ocurrió acercarse a una fan para saludarla. Era una señora ya de la tercera edad, ya grande. Sin embargo, dice que cuando él se acercó para darle un beso en la mejilla, pues al mismo tiempo la señora se voltea. Entonces ya te imaginarás qué pasó. Pues, ¿qué creen? Ahí protagonizaron un beso. Un beso, así como lo escuchas, un beso accidental en la boca. O sea, no fue porque él quisiera besarla. O quién sabe, quién sabe, oigan. Obviamente ahí se ve en el video que fue un accidente, amigos. Y esta situación obviamente provocó muchas risas entre todos los asistentes. Y también de Nodal, fíjate, no se enojó ni nada, ni la señora, sino que pues los dos se rieron y pasó de ser un momento incómodo a ser un momento de humor. ¿Te imaginas? ¿Te imaginas que se nos enoje por acá la Ángela Aguilar? Oye, ¿por qué andas besando a otra gente? Oye, ¿qué está pasando, Cristian Nodal? ¿Te imaginas que te pasara esto? Oye, a mí me gustaría que me pasara, pero no sé, con Edén Muñoz o algo así. No es cierto, amigos, no es cierto. Oye, voy a dejarte con más música. Recuerda que estamos disfrutando por acá el top más prendido de la radio. El top regional, señoras y señores. Súbale, súbale, que aquí, mira, se vienen los grandes éxitos. ¡Vámonos!

Estamos de vuelta, señoras y señores, mi gente bonita, mi raza trabajadora, mi raza fiel, que no falta cada fin de semana para escuchar por acá los grandes éxitos del top regional. Quédese, que eso se pone cada vez más bueno. Ahora es momento de que nos vayamos con más noticias, pero noticias en deportes. ¿Qué está pasando, mi China? Cuéntame. Mira, aquí te traigo toda la noticia, y es que pues hoy quiero platicarles acerca de dos figuras. Mira, una de ellas dice que este es su último mundial, que después de que pase todo este evento se retira. Y la otra persona dice que podría jugar otros 4 años más y estar presente en el mundial 2030. ¿De quién estamos hablando? ¿Quién te digo primero, la buena o la mala? Vámonos con esta noticia que nos puso tristes, y es que estamos hablando de Memo Ochoa, amigos. Así como lo escuchan, y es que Memo Ochoa dice: no le veo más sentido al fútbol, es lo que dice. Después del mundial, yo ya no le veo sentido a seguir jugando, dice. Disfruté cada momento y lo he dado todo. Yo me voy en paz. Y es que recordemos, amigos, que Memo Ochoa ha estado presente en 6 Copas del Mundo con la selección mexicana. Y bueno, además de esta noticia, él abrió su corazón y habló acerca de una carta que le escribió su hija cuando estaba en la concentración con la selección mexicana. Y dice lo siguiente: querido papá, hay cosas que son difíciles de explicar con palabras, y este es uno de esos momentos, dice. Mucha gente te conoce por todo lo que has logrado en el fútbol. Hablan de los mundiales, de tus partidos y de todos los años que llevas jugando fútbol, y eso es muy cool y divertido, dice. Pero para mí, antes que nada, eres papá, dice. Eres el que siempre nos hace reír con tus bromas, a veces medio malas, y el que nos pregunta cómo estamos después de los partidos, y el que nos ayuda siempre en nuestras tareas. Desde chiquita te he visto representar a México con muchísimo orgullo. También he visto todo el esfuerzo que hay detrás de eso, los viajes, los entrenamientos y los cumpleaños que no pudiste estar porque estabas trabajando por representar a México. Y aunque a veces no haya sido fácil, nunca te rendiste. Y aunque mucha gente te vea como una leyenda, yo seguiré viéndote como mi papá y también mi leyenda, dice. Todos te queremos muchísimo y estamos muy felices y orgullosos de ti porque vamos a ganar la Copa del Mundo. Con cariño, Luciana. Es lo que le escribe la hija de Memo Ochoa, obviamente, a su papá, agradeciendo y felicitándolo y expresando lo orgullosa que está de que él sea su papá. ¿Qué opinas acerca de esto? De que Memo Ochoa se nos va después de este mundial. Oye, pues muchísimos años de pasión y de entrega en la selección mexicana. Y otro personaje por acá que dice que él no se retira, que él puede seguir jugando durante los próximos 4 años y participar en el mundial 2030, es Cristiano Ronaldo, amigos. Y es que él, mira, ya está pensando hacia adelante. Él ya apunta hacia el 2030, porque sí, el máximo goleador en la historia de las selecciones aseguró que tiene las condiciones para seguir jugando al más alto nivel durante los próximos 4 años, y no descarta el disputar otra Copa del Mundo. ¿Tú qué opinas? ¿Será que sí llegará para el 2030 con toda la condición, dispuesto y preparado para participar en otro mundial? Seguiremos atentos de esto. Vámonos con más música, que la China te acompaña por acá con el top más prendido de la radio. Vámonos con esta canción que se mantiene en la posición número 2. Esto es La Cama de Piedra. Aquí suena Banda El Recodo. ¡Súbale!

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canción que se mantiene en la posición número 12. Usted disfruta, mi gente bonita, el top regional. ¿Sí o no? Aquí le subimos el volumen, aquí disfrutamos los grandes éxitos. Bonito fin de semana para todos ustedes. Estamos celebrando el Día del Padre. Muchas felicidades. Muchas felicidades a todos los papás en este fin de semana. Mira, este fin de semana es para gozarse, para disfrutarse. Y vámonos por acá con más noticias, amigos, porque sabemos que hay canciones que terminan marcando la carrera de un artista y que, mira, se quedan para siempre, que son grandes éxitos y que nosotros rápidamente relacionamos esta canción con este artista. Y este es el caso de Saúl el Jaguar, amigos, porque una canción que ha marcado su historia es ¿Quién te dio permiso? ¿Sí o no, amigos? ¿Quién te dio permiso? Pues ahora, amigos, como parte de la celebración de sus 20 años de trayectoria, el Jaguar, amigos, ha decidido revivir este gran éxito en una nueva versión. Dice, ¿por qué no? Vamos a darle un aire fresco a este gran éxito, pero ahora lo hace en colaboración por el Bebeto, así como lo escuchas, una de las voces más reconocidas del regional mexicano. Este nuevo tema, amigos, va a formar parte de una nueva producción que trae el Jaguar para todos nosotros. Es un nuevo álbum que se llama Mis Éxitos con Mis Amigos, un proyecto en el que el intérprete de Chihuahua va a reunir a varios colegas para interpretar algunas de las canciones más importantes de su carrera. Obviamente, amigos, esta nueva versión de la que te estoy platicando, de la de ¿Quién te dio permiso?, conserva la esencia que la convirtió en una de las canciones favoritas del público, pero ahora dicen, ¿por qué no? Vamos a sumar la personalidad y el estilo del Bebeto, y así da como resultado a una colaboración que ya está llamando la atención de los seguidores, amigos. Además, amigos, como parte de este lanzamiento, esta nueva versión de ¿Quién te dio permiso?, los artistas, amigos, el Jaguar y el Bebeto han grabado un video en Guadalajara, Jalisco, un material que le encantaba a la gente. Un nuevo proyecto con el que el Jaguar no solo celebra 2 décadas de música, sino que también el respaldo de un público que lo ha acompañado en cada etapa de su trayectoria. Así que, amigos, ya lo saben, aquí tenemos un gran éxito. Y bueno, seguimos por acá con más rolitas, amigos. ¿Qué les parece si nos vamos con otra canción por acá que está sonando, mira, fuerte, lindo y bonito? Porque ya sabes que aquí solo se escucha buena música en el top regional. Vámonos por acá con la canción que se mantiene en la posición número 11.

Acabas de escuchar la canción que se mantiene en la posición número 10. Esto fue Que No Acabe Aquí, de Tapi Quintero. Señoras y señores, seguimos por acá con grandes noticias y sobre todo buena música. Quédese que este fin de semana, mira, se pone cada vez más bueno. Es un fin de semana para celebrar, mi raza. Un fin de semana para pasarla bien. ¿Sí o no? ¿Cómo andamos? ¿Cómo estamos en este bonito fin de semana? Celebrando por acá, mira, a todos los papis. Celebrando por acá a los papis presentes, a los que se la rifan. Muchísimas felicidades en este fin de semana especial. Es ustedes, miren, ahora sí a consentirlos. Y oigan, vámonos por acá con la nota que está en tendencia. A ver, cuidado, mi gente, para todas estas personas que son bien intensos en redes sociales, para todos esos que no dejan de mandar mensajes a su crush, a esos que no dejan de mandar mensajes a su casi algo, a esta persona con la que acaban de salir por primera vez. Mira, ahí están de enfadosos. Y dale, y dale, y dale. Oigan, son más enfadosos que un dolor de muela. Pues, ¿qué crees? Mira, esto se hizo viral en redes sociales y pasó en Brasil. Cuidado con esto, porque hubo una pareja por ahí que tuvieron su primera cita y después de verse, la muchacha le envió 149,000 mensajes, amigos. ¿Cómo? ¿Cómo va a ser esto? Oigan, espero que lo haya hecho con Wi-Fi, porque te imaginas, con datos, pues pobrecita. Deja tú, la otra persona, a recibir todos esos mensajes. Imagínate que haya estado acostado y que tenga el teléfono con sonido. No, hombre, pues no descansó. Oye, pues esto comenzó como una simple salida y terminó convirtiéndose en un caso que le dio la vuelta al mundo. Porque según esta denuncia, un hombre le pidió a la mujer que dejara de contactarlo tras una primera cita. O sea, como que al hombre no le gustó. Le dijo, ¿sabes qué? No eres tú, soy yo. Thank you, next. No somos el uno para el otro. Pero esta mujer no quiso entender. No le hizo caso y dijo, mira, no pasa nada, te voy a enamorar, te voy a conquistar con 149,000 mensajes, así como lo escuchas. Esta situación, amigos, pues terminó en una investigación por presunto acoso digital y finalmente la mujer fue detenida por las autoridades. Cuidado con esto, oigan. Este caso se volvió viral a través de redes y abrió el debate sobre estos límites que hay que poner en la comunicación, el consentimiento y las consecuencias legales del hostigamiento a través de plataformas digitales. Ay, amigos, es que hay cada loco y cada loca. No se sabe, oigan. Dicen por acá, la hubiera bloqueado. Oye, pero yo creo que esto no funciona, porque si estás así de loquillo, si estás así de chiflado, te inventas otra página y ahí sigues. ¿Sí o no? Lo han hecho. Yo he visto por ahí. Ya me ha pasado que hay gente muy intensa. Entonces, ¿para qué, amigos? ¿Por qué hacen esto? Ya saben que pueden tener terribles consecuencias. Así que no lo hagas si no quiere que le pase. Si le dijeron que no, ¿para qué, pues? ¿Para qué perder el tiempo? Vámonos con más música. Usted disfruta el top regional con la China Mixel Montoya. Vámonos ahora con la canción que se mantiene en la posición número 9. ¡Súbale!

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0: con nosotros. Siga por acá con grandes éxitos. Acaba de escuchar usted a la original banda El Limón con Aquí Es, canción que se mantiene en la posición número 8. Estás escuchando las mejores canciones del top regional, el top, mira, más prendido, el top más pedido y solicitado de la radio. 20 canciones, mira, que se mantienen aquí con nosotros. Tú decides cuál se queda en la posición número 20, cuál pasa y sube a la 10 o cuál se queda en la posición número 1. Tú decides qué se escucha en el top regional. Aprovecha, mándame mensajito por acá a través de redes sociales, Facebook, Instagram y TikTok. Me encuentras como Mixel Montoya. Muchas gracias por estar con nosotros en este bonito fin de semana. Saluditos, saluditos para toda mi gente trabajadora, para toda mi raza que se mantiene con nosotros, mira, bien al tanto, que no se pierde los grandes éxitos. Saluditos también para la gente que hoy está de cumpleaños. Muchas felicidades. Felicidades para mi raza que también está celebrando el Día del Padre, que ya me están escuchando por acá mientras están prendiendo el carboncito, mientras están por aquí disfrutando unos mariscos. Mira, qué delicia. Muchas felicidades y a pasarla bien. Felicidades a toda mi gente que hoy está celebrando algo especial y sobre todo a los papás que están celebrando su día. A consentirlos, a ponerles sus canciones favoritas, a cantarles a todo pulmón. Mira, que esta celebración no les pase en blanco, como dicen por ahí, ¿verdad? Vamos a disfrutar, mi gente bonita. Recuerda que tú puedes comunicarte con nosotros y te mando tus saludos personalizados a través de redes. Mándame mensajito desde donde me escuchas, qué andas haciendo. Saluditos a mi raza latina y a toda mi gente, mira, que me escucha con la familia. ¡Vámonos! ¡Vámonos con más música! Llega por acá la canción que se mantiene en la posición número 7. Esto es Para Que Ya No Duela, de Nada Más y Nada Menos Que Duelo. ¡Vámonos!
1: Número 7.

gente bonita, los grandes éxitos se escuchan solamente aquí. Yo soy Mixel Montoya y quédate con nosotros. Vámonos con más música, que la China te sigue acompañando por acá con el top más prendido de la radio. Vámonos con la canción que se mantiene en la posición número 5.

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Estamos de vuelta, mi raza bonita, mi raza chula, preciosa, que en este fin de semana sabe cómo disfrutar. ¡Vámonos! Y es que mira, este fin de semana se hizo para gozar, ¿sí o no? ¡Súbale, súbale, que aquí se vienen los grandes éxitos! Y vámonos con más noticias, mi raza. Estamos por acá celebrando el Día del Padre, celebrando, mira, un fin de semana lleno de festejos. Pero ¿sabes qué? También alguien que está de festejo es Ronaldinho. ¿Cómo? Así como lo escuchas, mira, porque olvidándonos un poquito del fútbol, ahora Ronaldinho dice, ¿por qué no me voy a aventurar en la música? Y es que Ronaldinho ha lanzado su primer proyecto musical global, amigos. Ese proyecto se llama Camisa 10, amigos. Un nuevo proyecto de Ronaldinho que une ritmos que rara vez comparten espacio. Así es, vas a poder escuchar tanto el corrido y el reggaetón, amigos, que se encuentran en una misma producción, pensados para acompañar esta temporada de fútbol muy importante, amigos. Y es que vas a poder escuchar tanto a Pitbull, que es este referente del pop urbano latino, pero también vas a poder escuchar por otro lado el regional mexicano con participantes como Luis R. Conríquez y Lenin Ramírez y a Edwin Luna, amigos. O sea, vamos a escuchar lo mejor de la banda, lo mejor de los corridos y, ¿por qué no?, un poquito de reggaetón. ¿Qué opinas? Quiero leerte a través de redes sociales. Y mientras te dejo por acá con más música, llega Jos Favela y La Receta con esto que es Qué Belleza de Mujer, canción que se mantiene en la posición número 3 en el top regional.

0: China Montoya.
1: Mi raza bonita, mi raza trabajadora, fiel, que siempre nos escucha por acá a través del Top Regional. ¿Qué creen, oigan? Es momento de despedirme. Qué tristeza, oigan. La hemos pasado muy bien. Hemos gozado por acá de grandes éxitos. Y mira, este fin de semana se hizo para disfrutar, así que muchísimas felicidades a todos los papás. Hoy en su fin de semana, mira, para pasarla bien, oigan, nada de estrés, nada de preocupaciones. Hay que consentirlos, a los papás presentes, a los papás que se la rifan, a los papás que están aquí dándolo todo. Muchísimas felicidades, que la pasen bonito, que le den regalo, que lo lleven a comer, que haya pastel, que haya mucha música de la buena y que usted siga disfrutando los grandes éxitos. Muchas felicidades. Yo regreso el próximo fin de semana con más música. Recuerda que tú puedes votar por tu canción favorita a través de mis redes sociales, Facebook, Instagram y TikTok. Me encuentras como Mixel Montoya. ¡Vámonos! ¡Vámonos por acá con más música! ¿Qué te parece si escuchamos esta pedida, famosa canción llamada Me Derrito, de los dos carnales? Canción que se mantiene en la posición número uno. ¡Vámonos! ¡Que tengan bonito fin de semana!
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0: El Aiga fue a Broadway. Ese es lo que le enseñó Chalino Sánchez.
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3: Para toda la gente de Puerto Vallarta y Nayarit, compadre, la gente bailadora, se llama Provócame, ya la

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Pues nos llegó, es que nos cayó ya el mundial, ya nos festejando, sea partido de nuestro país, o sea, sea el equipo de nuestro país, sea el equipo que sea, ahí andamos en el chisme del fútbol, ¿verdad? Porque así hacemos, en el chisme de fútbol, y toda esta semana me la ha pasado en el chisme del pulpo. Saludos a mi gente del sureste de la República Mexicana.

la gente de Veracruz, la gente de Tabasco, la gente de Chiapas, de Oaxaca. Pero que conocen al pulpo, Alfredo, este Claus. ¡Ay, qué alboroto el pulpo! ¡Qué alboroto el pulpo! Puro colágeno, don Pulpo es el héroe de muchos ahorita. ¡Ay, que por cierto anda de gira a este lado, ¿ah? ¿Eh? Pero ya se fue. Y yo aquí hablando de él. No, pero usted haga de su vida lo que quiera, don Pulpo. Ya le gustó ahí el asunto de las redes al Pulpo. ¿Cuándo? La verdad es que nunca se le había visto tan así metido en las redes al Pulpo. Pero bueno, así es la vida. Ahí anda muy acaramelado el señor. Bueno, bienvenidos y bienvenidas. Es que el chisme está bueno. Si les contara. Traigo chisme. Hablando de chismes, hoy traigo chisme. Hoy traemos, ya saben, el dato del mundial, que ya no es histórico, que ahorita ya no son las memorias, que más bien son más actualizaciones. ¿Qué otras cosas les traigo? Nota loca. Vamos a platicar de todo, de música, por supuesto, las consentidas y todo eso. Así que bienvenidos y bienvenidas. Quédense porque mi querido produ y su servidora ya estamos listos, ¿verdad, papacito? ¡Vámonos! ¡Comenzamos!

Traemos una programación este fin de semana, mi gente, buenísima para disfrutar. En la Recoditos, por ahí apareciéndose la Recoditos, apareciéndose Joan Sebastián. Ay, Don Cosme Tadeo, claro, Memo Garza, la San Miguel. Tenemos a Chuy Lizárraga, Don Chuy Lizárraga, que trae pleito ahí con el Coyote. Oye, que el Coyote ya va a lanzar una tiraera, dice. Una canción para los traidores. A ver a quién le cae. Traemos canciones de los Sebastianes, de Roberto Tapia, de la R15. Bueno, para disfrutar y tenemos para tirar para arriba. Así que seguramente todas te van a gustar. Bueno, quédense con nosotros. Ay, las pedidas de la semana. ¿Cuáles han sido las más pedidas? A ver, mi gente, ¿cuáles pediste esta semana? ¿Tus favoritas de la semana cuáles han sido? Sigue Muy Bobadilla, que por cierto lo están moviendo mucho ahí en mi México. Ya me dijeron a Muy Bobadilla con la de Tus Mentiras. Yo no le conozco esa, perdón, la canta muy bonito y mucho, está muy guapo, pero pues es la única. Vestido de Beso de los Chavalitos, también sigue siendo muy solicitada. Herencia de Grandes, Ya Borracho, Rolón, pero también sigue siendo la única que le conozco, Herencia de Grandes. Yo, El Amor de Mi Herida, Karim León, que es Karim, es Karim. Y Lenín Ramírez, Todo Lo Fue, que también Lenín Ramírez trae varias canciones, no es la única, pero esta le está sonando bastante bien. Bueno, quédense, estas son las más pedidas, así han sido. El único que se incluyó esta semana es Karim León, porque parece que la están pidiendo bastante. Bueno, así las cosas. Ya saben que siempre traemos las pedidas aquí en A Toda Banda. Vámonos con música y ya regresamos, no le cambies.

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1: Hoy toca, señores y señores, el consentido o la consentida de la semana, la banda consentida o el artista consentido. Y hoy es Chuy Lizárraga. Es mi querido Chuy Lizárraga. ¡Qué bárbaro! Que hace ratito se los decía, trae ahí el pleito con el Coyote. Parece que ya no se van a arreglar con el Coyote. Pero bueno, hoy hablemos de Chuy Lizárraga, que también es uno de esos consentidazos aquí en A Toda Banda. Porque siempre suena, Chuy. Tiene una gran trayectoria musical, imagínate. Él, nacido el 9 de noviembre en Mazatlán, Sinaloa, ya tiene muchos años dentro de la música, Chuy Lizárraga. Él comenzó a abrirse camino con bandas locales allá en Sinaloa. La primera con la que trabajó fue la banda Pillos. Después se fue a Sensación de Coyotitán. Después estuvo en la de Aramburu de Limón. O sea, y trae una voz muy de banda, ¿no? También formó parte de la original, para aquellos que no lo sepan, de la original Banda Limón. Se fue a la San José Mesillas. Pero bueno, ya en el 2004 dijo, hasta aquí vamos a lanzarnos. Hace ya más de 20 años, imagínense. Chuy Lizárraga decidió lanzarse, nació en la banda Tierra Sinaloense. Y vámonos para arriba. Ha tenido la oportunidad de trabajar con compositores grandes como Espinoza Paz. A él le grabó La Tabla del Uno. Grabó también, ha grabado varias canciones ahí. La de Como Burro Sin Mecate, ¿se acuerdan? Postrado a tus pies. Canciones que han sido clásicas ya de Chuy Lizárraga. La Peinada. Ah, no estoy peinada. Tiene muy buenas canciones, ha trabajado con grandes artistas. Y bueno, lo último que ha hecho, de ahí el borlote en el que está metido, es el de los capibaras. Bueno, Chuy Lizárraga, hoy aquí nuestro consentidazo en A Toda Banda. Vámonos con música y regresamos.

Notilla loca, señores y señores. Ni tan loca, porque eso ya es una realidad. Es que el futuro no se alcanza. Antes era, voy al baño, espérenme, voy al baño. Ahora ya no es espérenme, voy al baño. Es baño, ven a mí. El baño va a venir a mí. Es que, ¿saben que ahora acaban de inventar un baño que va para ti? No tú vas al baño. El servicio viene a mí. En la Exposición Internacional de Shanghái este año, exposición sobre cuidado de personas mayores, dispositivos de asistencia y rehabilitación médica, una marca china de tecnología llamada Yueban presentó un revolucionario inodoro e inteligente, Xiaoban, que esencialmente puede describirse como un váter robot autónomo. Xiaoban es un baño robot, pues, impulsado por inteligencia artificial. Está diseñado principalmente para personas con capacidades, problemas de movilidad o discapacidades, pues. El caso es que este usa una cosa de tecnología. ¿Para qué nos metemos ahí en tecnicismo? Tecnología que hace que este bendito baño llegue a donde tú estás. Terminas de ir a hacer tus necesidades y el bañito solito se regresa allá conectado a una tubería en la casa, porque tiene que ser todo un diseño, obviamente. Desecha lo que tiene que desechar, se autolimpia, usa luz ultravioleta para garantizar su desinfección y todavía pone un neutralizador con olores de alta resistencia. O ya sabes, para que sea la cosa limpia de verdad. ¿Cuánto cuesta? Ya quieren el suyo, ya no vas al baño. El baño viene a mí. 11,000 euros, sáquenlo del domingo. Y ya tendrás el tuyo. ¡Qué cosas, sabros! Ya regresamos a toda banda.

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2: Ay, ay, ay, el Día del Padre. Este fin de semana celebramos a papá. Cualquier acto que le demuestre a tu padre que te acuerdas de él, que lo aprecias, de verdad que va a ser suficiente, creo yo, para hacerle feliz. Si tú estás lejos de tu papá o vives en la misma ciudad o a poca distancia, pues hazle una visita, ¿no? Invítale a comer, hagan alguna actividad juntos. Si no, pues hazle la llamada. Si estás lejos, llámale. Hay muchas tradiciones diferentes en la familia. En el caso de los niños pequeños en la escuela, se les hace manualidades a los papás. O la señora que le compra el regalito al papá, al esposo, ¿verdad? A nombre de los hijos. Si eres un hijo más adulto, ya tienes un trabajo, pues llévate a papá a comer, dale un buen regalito y un detalle bonito, una fotito familiar, un libro, un disco, yo qué sé, qué le gusta a tu papá, si es muy tecnológico, pues cosas que tengan que ver con la tecnología. Si no tienes la suerte de tener a tu padre contigo, pues hay que recordar lo que pasaste con él, los momentos bonitos, ver fotos, ver videos. Y sobre todo dar gracias, ¿no? Por enseñar, porque te enseñó y por todo lo que aprendiste de tu papá. Y hazlo saber, si lo tienes ahí enfrente, hazle saber a papá. Es Día del Padre, es el tercer domingo de junio en varios países, en Estados Unidos y en varios países de Latinoamérica o Hispanoamérica, como lo quieras llamar. México también celebra el Día del Padre, por supuesto. Muchos aquí que si la parrillada, ahorita por ejemplo que con los partidos, pues es como un Día del Padre redondo. Felicidades para todos los papás. Les deseamos lo mejor del mundo. Gracias, gracias por ser los reyes del hogar, por ser el sostén de la familia, porque al final hay que reconocérselo. Bueno, felicidades a todos los padres, a los que tienen sus papás todavía, a los que ya no lo tienen, pero también un abrazo enorme hasta el cielo para ellos. Que la pasen bien bonito. Nosotros les celebramos aquí en A Toda Banda, por supuesto con muy buena música. ¡Vámonos! Ya regresamos.

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1: Y llegó el momento de la viejita, pero bonita. ¿Cuál es la canción viejita bonita? Eva María. Eva María se fue. Na, na, na, na, na, na, na, de la banda Maguey. ¿Cuántas veces no nos quebramos con esa canción? ¿Sí les tocó o no les tocó? Esa canción fue lanzada en enero del 95. Y justamente, señoras y señores, vamos a hablar de lo que sucedía en enero de 1995, cuando era lanzada Eva María se fue buscando el sol en la playa. Bueno, en México se dio la crisis del efecto tequila. ¿Y ustedes se acuerdan de eso o no se acuerdan? Bueno, en enero de 1995, yo creo que muchos no nacían todavía, la economía mexicana entró en picada tras la devaluación del peso que ya venía siendo anunciado. Entonces, para proteger los ahorros, el gobierno de Ernesto Zedillo anunció la creación del FOBAPROA, que resultó peor que lo que la gallina. También, en enero del 95, ante la falta de reservas, el 5 de enero el Banco de México anunció un acuerdo preliminar con el Fondo Monetario Internacional para solicitar un rescate masivo y evitar la insolvencia del país. O sea, pidieron un préstamo, pues. Ahora, a nivel internacional, el 1 de enero nació la Organización Mundial del Comercio, marcando un hito en la regulación del comercio internacional y la globalización. El 17 de enero, un sismo, nunca faltan los sismos, benditos. 7.2 sacudió una ciudad en Japón, Hanshin Awaji, dejando más de 6.400 muertos. Santo cielo, qué tristeza. Y bueno, también el 1 de enero en Chechenia, conflicto en Chechenia, en el marco de la Primera Guerra Chechena. El 1 de enero fue el alto al fuego en Bosnia. Lo que sucedió en enero del 1995. ¿Y tú qué andabas haciendo en esa fecha? Cuéntamelo todo. ¿Ya habías nacido? ¿Ibas al kinder? ¿Ya estabas en la prepa? ya llovió.

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5: Ustedes me van a perdonar, pero de verdad, yo siempre traigo como mucho chisme. El problema es que es muy poco el espacio y no puedo hablarles de todo. Fíjense, hace unas semanas en Guadalajara hubo un concierto con la dinastía Elizalde y pusieron ahí un holograma de Valentín Elizalde. Y fue súper criticado porque la verdad es que parece que lo hubiera hecho un niño de primaria ese trabajo. Anda siendo muy famoso el asunto de los hologramas, pero obviamente con toda la tecnología quedan súper padres en el escenario, se ve muy bien y sí se siente como la conexión con el público en artistas internacionales. Entonces, lo quiso hacer la dinastía inicial Elizalde en Guadalajara y mucha gente criticó el holograma así de que, oye, ¿de qué se trata esto? Bueno, y le hicieron la pregunta a Vicente Fernández Jr. Y le dijeron, a ver, don Vicente Fernández Jr., ¿usted haría o buscaría que se hiciera un holograma de don Vicente Fernández para presentarlo alguna vez en su concierto? Y dijo, no. No, dice, yo no soy peleado con la tecnología, pero otro día con más calmita. Porque mi papá decía, dice, que todo se hace con corazón y con no sé qué otra cosa decía. Pero bueno, pues el caso es que holograma, al menos para don Vicente Fernández, parece que no habrá. ¡Qué cosas! Oigan, se iba a presentar este viernes, el 19, se iba a presentar Grupo Firme en Quito, Ecuador, y se canceló. Se canceló desde el miércoles, por lo que tengo entendido. Había un comunicado ahí que decía que no se iba a realizar la fecha por asuntos logísticos que imposibilitaban la llegada del grupo al país. Dios sabrá, no se dijo nada más. Sí estaban diciendo, se van a regresar ya los tickets, el dinero de los que compraron boletos, pues. Bueno, así las cosas, chismecito. Vámonos, que ya regresamos. 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

0: 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Muchas gracias.
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2: Fíjense que, para los que no lo saben, eso es cultura general, mi gente, cultura general. La fecha de nacimiento de Marilyn Monroe, esta guapísima mujer hollywoodense, preciosa, que falleció muy joven, desafortunadamente, pero una hermosura. Y bueno, Marilyn Monroe, ella nació el 1 de junio de 1926. Ay, ya tiene mucho tiempo. Pues es que sería el centenario del nacimiento de Marilyn Monroe. Ok, 100 años, pues 100, cumpleaños número 100 de Marilyn Monroe. Y decidieron los fans celebrarlo de una manera increíble, haciendo un, queriendo lograr o superar un récord Guinness de personas disfrazadas de Marilyn Monroe reunidas en un mismo espacio. Entonces se fueron a Palm Springs, en California, e invitaron a muchísima gente. Esto fue el 30 de mayo, el 1 de junio es el cumpleaños, o era el cumpleaños de Marilyn Monroe. Y dijeron, a ver, participan los que son fans. Y para que participen tienen que venir reunidas, digo, tienen que venir vestidas de el icónico vestido blanco que llevó en la película La Tentación Vive Arriba. Ese vestido blanco donde aparece ahí como en la coladera, alcantarilla, no sé qué dice, le levanta el vestido. Exacto, así tenían que ir vestidos. 1037 personas llegaron. 1037, para que vean. Obviamente sí, se rompió el récord, porque había un récord como de 200 antes, pero nada que ver. Esta vez estuvo increíble, padrísimo. Y lo mejor de todo, porque tú crees que puras mujeres van a llegar. No, hombre, mucho hombre llegó ahí, barbones. Pero vestidos con el vestido blanco, increíble. Los tacones y la peluca blanca. ¡Ah, qué chulada! Los fans son increíbles. Vámonos con más y regresamos aquí en A Toda Banda.

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1: Ahora que ya andamos en pleno mundial, mi gente, pues ya no estamos hablando así como de las memorias del mundial, más bien pues ya actualizándonos. Ahí les va un dato que yo no sé si todos saben, pero yo me lo encontré y quise compartirlos con ustedes. Ustedes saben, el mundial comenzó el 11 de junio y han habido diversas fechas, diversos días con partidos diferentes. Creo que los primeros dos días fueron dos partidos nada más, luego fueron cuatro partidos y así se van como haciendo más días con más partidos, ¿no? Pero el 15 de junio hubieron exactamente cuatro partidos, que fue el lunes, y los cuatro partidos terminaron empatados. No sé si ustedes se fijaron, se dieron cuenta o eso, pero terminó Bélgica-Egipto 1-1, Uruguay-Arabia Saudita 1-1, Irán-Nueva Zelanda 2-2. ¿Quién otro fue? España-Cabo Verde, igual, empate. El caso es que no es la primera vez que eso sucede. Pasó lo mismo hace 68 años, exactamente el mismo 15 de junio. Fue en el Mundial de Suecia 1958. Cuatro partidos mundialistas terminaron empatados el mismo día. La única diferencia es que esa vez en Suecia no solamente se jugaron cuatro partidos, se jugaron más partidos. Pero entre ellos hubo uno de México, ¿verdad? Pero el de México terminó derrotado. O sea, creo que fueron ocho partidos, pero cuatro de ellos terminaron empatados en el 58. Este lunes 15 hubieron cuatro partidos y los cuatro terminaron empatados. O sea, 68 años tuvieron que pasar para que eso sucediera. Está increíble y está medio raro, porque fue exactamente el mismo día, 15 de junio. ¡Qué cosas, Lupe! ¡Vámonos, calma, ya regresamos! ¡Dato mundialista! ¡Regresamos a toda banda!
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interesante. Dato interesante, mi gente. La Nutella está en el top 5 de las cosas más deliciosas y queridas del mundo. No aguanto yo la Nutella, oiga. ¿Ya les había platicado este? No. No la aguanto yo. Muy dulce. La pizza. Pizza. Es el platillo más comido del mundo. Le gana a la hamburguesa en la carrera por el trono del alimento más consumido del planeta. La pizza. En 1895, había solamente dos autos en todo el estado de Ohio, en Estados Unidos. Y a pesar de eso, quién sabe cómo le hicieron, pero lograron chocar entre ellos, ¿eh? Les jurito, sí chocaron. Esta es historia real y verídica. ¿Qué más? Otro datito interesante. Hay al menos 6 personas en el mundo que son casi exactas a ti. Existe un 9% de posibilidades de que en tu vida te encuentres con una de ellas al menos. Sépanse este dato para cuando te digan la señora: viejo, te vieron en el mall con una chamaca. ¿Quién? Vieja, hay 6 personas en el mundo que son casi exactas a mí. Yo enseñándoles a decir esas cosas como si ustedes no supieran ya qué decir, ¿verdad? Qué bárbara, me vi muy mal. ¡Vámonos con más música! Está acá con el dato curioso porque solita me hundo. ¡Ya regresamos a toda banda!

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1: Ah, es que me andan preguntando de la canción de Coyote. Todavía no sé nada, no sé cuándo sale. Lo único que sé es que es una tiraera. Ya ven que los reggaetoneros es una tiraera. O sea, una tiradera, pues, se dicen cosas. El Coyote, ahí en un live fue, ¿verdad?, que empezó a cantar ahí una canción que habla de decepciones, lealtad, traicioneros, personas que han fallado su confianza y que no sé qué. Y y todo el mundo piensa que pues es una indirecta a Chuli Zárraga por el pleito de las capibara. Pero bueno, no se sabe cuándo sale. No nos sorprenda por ahí que de pronto ya aparezca la canción de don José Ángel Ledesma el Coyote. Lo que sí se ve es que no parece que no quiere reconciliarse. Ay, ojalá. Y sí, porque andaba muy exitoso los señores. Muy, muy, muy exitoso ese show, ese junte de el Coyote y Chuy con los capibara. Bueno, Los Ángeles Azules dice que quieren una colaboración con Shakira. Nada, nada perdido los muchachos. Ellos buscan una colaboración con Shakira. Y el que ha estado hospitalizado, hace tiempo salió ese rumor, hace como 10 días, había salido 15 días el rumor de que Luis Miguel había estado en el hospital, pero pues ya no se supo nada más, callaron todo. Y ahora salió esta semana, hace unos 2-3 días, que fue hospitalizado por una cirugía de corazón. Estaba en el hospital más importante, ¿verdad? El plus ultra de los hospitales de cardiología en el mundo, que está en Nueva York. Ahí estaba Luis Miguel, y que dice que se está recuperando favorablemente. Ay, Dios mío, pero pues como no va a salir a decir esta boca es mía, nos vamos a quedar con la duda. Pero dicen que sí, ahí está. ¿Qué le pasó a su corazoncito de nuestro Luismi, nuestro solecito? Ahora es con música y regresamos a toda banda, puro chisme.

papás, los reyes del hogar. Espero de verdad que te festejen, que te celebren, que te den un abrazo. Familia, no nos hagamos rosca. No hagamos como que la Virgen nos habla, porque el Día del Padre es un día súper, súper, súper importante para, pues, el rey del hogar, ¿no? Aparte, también para aquellos que, aunque no son papás, han ejercido como padres. A veces es un hermano mayor, a veces es el abuelo, a veces es el tío, a veces es una persona que no es el papá biológico, pero que crió a los hijos. A ustedes, felicidades, porque al final ya saben cuál es la frase. Padre no es el que engendra, sino el que cuida, cría y se desvela por los hijos. Y también para las mamás que han sido madre y padre para muchos hijos. Felicidades para todos los que ejercen de esa paternidad responsable. Un abrazo. Bueno, ¿qué más fechas de celebración tenemos para la próxima semana? Que además ya es la última semana completita del mes, porque junio ya se nos va. Para empezar, nos entra el verano. Ya entra el verano. El solsticio de verano. El día lunes, que es el 22. El 22 es el día del futbolista argentino. ¡Qué bonito! El 23 es el Día Internacional de las Viudas. ¡Qué loco! El 24, Día Internacional del Maquillador. El día 25 es el Día de la Gente de Mar. ¡Mira qué cosa más bonita! Bueno, saludos y felicidades. El día 22 es el Día Internacional del Volkswagen Escarabajo. Y hay muy pocos, hombre. 22, Día Mundial de las Mujeres sin Ropa Interior. ¡Hora! 27, Día Mundial de los Pitufos. Bueno, ya me voy. Pásenla bonito. Excelente fin de semana para todos. Bueno, lo que hace el fin de semana. Gracias por escucharnos. Les deseamos lo mejor del mundo. Mi produ, gracias. Hasta la próxima.

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2: Ya arrancamos, señoras y señores, ya llegó, ya comenzó, ya está aquí, señoras y señores, el programa más esperado por toda la raza que le encanta el regional mexicano. Quédese, quédese que esto le va a encantar, esto lo va a poner de buenas. Esto ha llegado para que usted lo disfrute como se debe. Yo soy Mixel Montoya, mi gente bonita, y traigo para ustedes grandes canciones. Traigo para ustedes, miren, muchos éxitos. ¿Cómo andamos? ¿Cómo estamos en este bonito fin de semana? Muchas gracias. Gracias por acompañarme una vez más en este espacio donde, ya sabe usted, manda la banda, manda el norteño y mandan estas canciones que nos ponen a bailar, ¿sí o no, mi raza? Bonito fin de semana para todos ustedes. Este fin de semana, miren, venimos aquí a pasarla bien. Es fin de semana para gozar y también para celebrar, porque estamos celebrando a los papis. ¡Feliz Día del Padre! Muchas felicidades a todos estos papás que hoy nos escuchan. Este fin de semana es para ustedes, ¿sí o no, amigos? Este fin de semana es para celebrar a papá. A ver, muchas felicidades. Felicidades a los papás presentes. A los papás, mira, que se la rifan todos los días. A esos que lo dan todo por sus hijos y que no se rajan, mi gente. Muchísimas felicidades a ti que me estás escuchando. A ti, mira, que estás al pie del cañón. Mis mejores deseos para ustedes. Que la pasen bonito este fin de semana. Y siempre feliz Día del Padre. Que los consientan mucho, oigan. Que no se olviden de papá. Ya saben ustedes que papá también se merece su festejo, su regalito, su comidita, su pastel. A ver qué plan. ¿A dónde lo van a llevar? Coménteme por acá. ¿De aquí para dónde? ¿A dónde nos vamos? ¿Dónde es el festejo del Día del Padre? Por mientras, yo te voy a dejar por acá con las mejores canciones. Ya sabes que aquí, a través del Top Regional, usted va a disfrutar de las mejores 20 canciones. Agárrense, que esto se pone bueno, que esto se pone cada vez más prendido, amigos. 20 canciones, las mejores de la radio. Lo mejor del regional lo vas a escuchar aquí. El conteo más pedido, más esperado, ya está aquí, mi raza. ¿Cuál creen ustedes que son los artistas más sonados? ¿Será que tu canción favorita ande por aquí? Ahorita vamos a ver. Recuerda que tú puedes votar por tu canción favorita a través de redes sociales. Me encuentras como Mixel Montoya, Facebook, Instagram y TikTok. ¡Vámonos! Soy la China Mixel Montoya y arrancamos con las 20 canciones más sonadas de la radio. Bienvenido.

escuchar Ya Borracho de Herencia de Grandes, la canción que se mantiene en la posición número 19. Yo soy Mixel Montoya, mi gente bonita. Gracias por estar con nosotros. Seguimos pasándola muy bien. Seguimos escuchando, mira, puras rolitas buenas, puras rolitas llegadoras. Ya lo sabe que aquí escucha las mejores 20 canciones del regional. Este es el top que la gente pide, el top que no te puedes perder. Y oye, vámonos con noticias. Y es que recientemente supimos por ahí que el Potrillo, amigos, la andaba rompiendo, y es que se presentó, recuerden ustedes que fue el encargado de interpretar el himno nacional mexicano durante la inauguración de la Copa del Mundial, amigos. Sí o no, pudimos ahí escucharlo, pudimos verlo en el Estadio Ciudad de México, antes conocido como Estadio Azteca, regalándonos, amigos, una presentación llena de sentimiento, de mucho orgullo y también de mucho amor por México. Y sabemos, amigos, fue una presentación maravillosa. Ha quedado grabada en la memoria de los aficionados, siendo una de las voces más representativas de nuestro país. De hecho, muchos artistas dijeron por ahí que felicitaban a Alejandro Fernández por su gran desempeño, por su gran presentación. Por ejemplo, tuvimos por ahí comentarios de Carlos Rivera, de Lucero, que admiraban muchísimo, mira, le lanzaban flores a Alejandro Fernández por su gran presentación dentro de esta inauguración. Y es que lo vimos ahí bien guapo, bien puesto, con el traje de charro y toda esta emoción a flor de piel. Y fíjate, Alejandro Fernández dijo que se sentía nervioso, y qué bonito que este sentimiento no se pierda, amigos. Eso quiere decir que le emociona, esto quiere decir que lo hace con pasión. Y oye, pues ya hablando, ya que estamos entrados aquí en materia, ya que estamos aquí hablando de Alejandro Fernández, quiero platicarte ahora lo que está pasando con su familia. Y es que su hermano, amigos, Vicente Fernández Jr., ha explicado una polémica que se abrió ahí en redes sociales, y es que ha revelado cuál es la razón de por qué sus sobrinos Camila Fernández y Alex Fernández no participaron en el homenaje realizado en honor a su padre, ya sabemos, el legendario Vicente Fernández. Esto lo dijo a través de una entrevista. Mira, el hijo mayor de Vicente Fernández explicó que esta decisión de que sus sobrinos no participaran en este proyecto, o sea, los hijos de Alejandro Fernández, ¿verdad? Explicó que esta decisión estuvo relacionada con la trayectoria musical de cada integrante de la familia. Eso es lo que dice. Y en sus propias palabras podemos escuchar y leer lo siguiente, ¿no? El lugar, dice, se gana por la carrera musical y la historia que cada uno tiene, dice. Se vería muy mal de mi parte tener un disco con Alejandro Fernández, Alex, Camila, América, Emiliano, Valentina, Ramón y yo, porque se podría tomar como nepotismo o abuso de poder. Es lo que dice Vicente Fernández Jr., amigos. ¿Qué opinan ustedes acerca de estas declaraciones? Oigan, sabemos que el talento de Camila y de Alex Fernández es grande, amigos. Sabemos que traen la música en la sangre, ¿sí o no? Al menos yo soy muy fan de Camila Fernández, este estilo tan único que tiene. ¿Por qué no están dentro de este homenaje realizado a su abuelo? Obviamente, ¿verdad? Deberían de estar. ¿Ustedes qué opinan? Te leo a través de redes sociales. Y por mientras, vámonos con más música. 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
2: Mi gente bonita, la China los acompaña con grandes éxitos. Súbale, súbale, que esto se pone cada vez más bueno. Y es que acabamos de disfrutar por acá otra gran canción. Mi gente bonita, acaban de escuchar a Grupo Frontera con Ojitos Bellos, canción que se mantiene en la posición número 18, el top regional, eso que usted está disfrutando. Y vámonos con buenas noticias, amigos. Noticias que nos conmueven y nos hacen creer que todavía existe gente buena, amigos. Quiero platicarles acerca de esta noticia de Los Dos Carnales, un dúo que se mantiene presente aquí en el top regional. Sabemos que sus grandes éxitos siguen vigentes, siguen por acá compartiéndonos buena música. Y te quiero compartir eso que pasó con Los Dos Carnales, porque protagonizaron, amigos, un momento muy emotivo, porque fueron a visitar a Ángel Jaciel González, un pequeñito de 11 años, originario de Torreón, Coahuila, que está pasando una situación muy complicada de salud porque se encuentra en esta batalla contra el cáncer. Y él, fíjate, el pequeñito dijo, abrió su corazón y dijo que tenía un sueño muy especial y era el de conocer a sus ídolos. Y estos ídolos pues son Los Dos Carnales, amigos. Obviamente, en cuanto ellos se enteraron de esta situación, Poncho y Manol decidieron hacer una pausa, fíjate, una pausa en toda su agenda para compartir tiempo con él, porque obviamente querían regalarle un momento especial, querían regalarle sonrisas y crear un recuerdo que difícilmente va a olvidar. Obviamente, esa convivencia, amigos, fue muy emotiva. Estuvo llena de mucha alegría. Obviamente la música de Los Dos Carnales no faltaron, le regalaron un momento muy especial. Obviamente esto fue una gran motivación para el pequeñito, para Ángel, quien ha seguido la carrera del dueto desde que era muy pequeño, fíjate, o sea, imagínate, yo creo que desde que nació la música de Los Dos Carnales ya se escuchaba en su casa. Son estos gestos, amigos, los que nos recuerdan que detrás de los escenarios de los grandes éxitos, también hay artistas que son capaces de marcar la vida de sus seguidores de una manera muy especial. Así que hoy felicitamos, hoy le aplaudimos a Los Dos Carnales por este gran detalle, porque acaban de cumplir un sueño, amigos. Yo te aseguro que a Ángel no se le va a olvidar de que por fin conoció a sus artistas favoritos. ¿Qué tal, amigos? ¡Qué bonito, qué bonito! Felicidades para Los Dos Carnales, que están cumpliendo sueños por acá. No solamente conquistan a sus fans en los escenarios, sino que van más allá, haciendo totalmente historias conmovedoras, cumpliendo sueños y creando historias muy conmovedoras. Vámonos con más música, mi raza. Estamos disfrutando del top más prendido de la radio, el top regional. Vámonos por acá con la canción número 17.

Estamos de vuelta, mi gente bonita. Yo soy Mixel Montoya. Y aquí, amigos, suena lindo y bonito la música que te encanta. Ya lo sabes, grandes éxitos estamos disfrutando por acá a través del Top Regional con la China, Mixel Montoya. Quédese que esto se pone cada vez más bueno. Y oigan, este fin de semana es dedicado para los papás. Ya lo dijimos por acá y estamos celebrando este Día del Padre. Muchas felicidades para todos estos papás que la neta se la rifan, amigos. Que dan lo mejor de ustedes, que todos los días salen a trabajar para que no le falte nada a sus hijos, que salen ustedes todos los días siempre dando su mejor versión, que inspiran con el ejemplo. Mira, mis respetos para esos papás presentes. Yo sé que hay de todo, amigos. Yo sé, te lo puedo contar. Digo, yo no tuve un papá presente, pero miro a otros papás, a los papás de mis amigas, papás dentro de la familia, y la verdad es que tengo el otro lado de la moneda y mi admiración para esos papás que sí se la rifan, amigos. Si tú eres un papá que se la rifa, mira, aquí va una felicitación especial para ti. Y oigan, hay que dedicarle algo especial a papá hoy, oigan, este fin de semana hay que darle un regalito, hay que esforzarnos, nada de calcetines, oigan, ¿qué es eso? ¿Qué es eso de corbatas o de tazas, ¿no? Con este clásico mejor papá del mundo. ¿Por qué no nos ponemos creativos? ¿Por qué mejor no nos ponemos creativos y le damos algo especial a papá? Mira, hoy traigo para ti diferentes opciones de regalo. Mira, por si todavía no le has comprado el regalo a papá, yo sé, amigo, sé que dejamos todo para el último. Mira, no te voy a juzgar. No te voy a juzgar porque yo también lo he hecho. También he dejado todo para el último, así que prepárate. Si todavía no le has comprado el regalo a papá, aquí tienes algunas opciones para que lo sorprendas en su día. Puedes regalarle, por ejemplo, boletos para que vaya a ver a su artista favorito, o a lo mejor boletos para que se vaya a disfrutar un partido, ¿por qué no? Puede ser. O qué tal si se van todo un día a hacer actividades que a tu papá le gustan. Si a tu papá, por ejemplo, le gusta algún deporte, pueden aprovechar un día e irse juntos en familia a disfrutar ese deporte, aunque ni sean buenos ustedes, aunque no sean buenos, pero para acompañar a papá en algo que le gusta. O a lo mejor un día de pesca, o una comida en su restaurante favorito. O sea, que papá no se estrese por nada, que ustedes se encarguen de organizar la actividad, de pagar, o sea, de consentirlo en este día especial. También algo muy especial podría ser un kit con sus pasatiempos favoritos. Por ejemplo, si le gusta el café, si le gusta cocinar, si le gusta leer o los videojuegos, puedes armar un paquete personalizado relacionado con sus hobbies favoritos. A lo mejor le puedes regalar, no sé, un conjunto deportivo si es que le gusta hacer ejercicio. Si le gusta leer, pues también que en este kit venga un libro o un videojuego. Ahí tú te pones creativo, ¿sí o no? Lo importante es la intención y obviamente echarle ganitas, amigos. También es muy especial esto. Y yo creo que algo que no se compra, ¿verdad? Algo que no se compra y es muy valioso es pasar tiempo con las personas que amas. Entonces, ¿qué mejor que regalarle a papá una experiencia que no vaya a olvidar? Una comida juntos, una tarde de plática. Mira, organízale una carnita asada o su comida favorita ahí en tu casa, pero que papá no se estrese. Muchas felicidades a todos los papás en este Día del Padre. Este fin de semana es para celebrarles, para consentirlos. O sea, no nada más este fin de semana, pero hoy es el pretexto perfecto. Vámonos con más música, mi raza. Estás aquí en el Top Regional.

0: Nacional.
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2: Acabas de escuchar a Banda Los Recoditos en Coma Inducido, esta canción que se mantiene en la posición número 15. Estás escuchando lo mejor del top regional con la China, claro que sí, mi gente bonita, y este día es para gozarse, es para disfrutar este fin de semana. Mira, la estamos pasando lindo, sabroso, delicioso. Quédate con nosotros porque tenemos más noticias de los artistas. Y es que, amigos, Nodal vuelve a estar otra vez en la mirada de todos. Así es, así como lo escuchas. Y es que se presentó, fíjate, hace unos días se presentó en Monterrey y fue todo un éxito. El artista logró llenar y la pasó muy bien, oye. Y alguien también que la pasó muy bien fue una fan. Porque, ¿qué crees? ¿Qué crees que pasó? Pues es que mira, Cristian Nodal protagonizó un momento inesperado. Un momento durante su presentación ahí en Monterrey, y mientras él convivía con sus seguidores, mira, cerca del escenario, se bajó para saludarlos, se bajó para dedicarles unas canciones. Pues en ese momento al cantante se le ocurrió acercarse a una fan para saludarla. Era una señora ya de la tercera edad, ya grande. Sin embargo, dice que cuando él se acercó para darle un beso en la mejilla, pues al mismo tiempo la señora se voltea. Entonces ya te imaginarás qué pasó. Pues, ¿qué creen? Ahí protagonizaron un beso. Un beso, así como lo escuchas, un beso accidental en la boca. O sea, no fue porque él quisiera besarla. O quién sabe. Quién sabe, oigan. Obviamente ahí se ve en el video que fue un accidente, amigos. Y esta situación obviamente provocó muchas risas entre todos los asistentes. Y también de Nodal, fíjate, no se enojó ni nada, ni la señora, sino que pues los dos se rieron y pasó de ser un momento incómodo a ser un momento de humor. ¿Te imaginas? ¿Te imaginas que se nos enoje por acá la Ángela Aguilar? Oye, ¿por qué andas besando a otra gente? Oye, ¿qué está pasando, Cristian Nodal? ¿Te imaginas que te pasara esto? Oye, a mí me gustaría que me pasara, pero no sé, con Edén Muñoz o algo así. No es cierto, amigos, no es cierto. Oye, voy a dejarte con más música. Recuerda que estamos disfrutando por acá el top más prendido de la radio. El top regional, señoras y señores. Súbale, súbale, que aquí, mira, se vienen los grandes éxitos. ¡Vámonos!

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1: Y ya estamos de vuelta, señoras y señores, mi gente bonita, mi raza trabajadora, mi raza fiel, que no falta cada fin de semana para escuchar por acá los grandes éxitos del top regional. Quédese, que eso se pone cada vez más bueno. Ahora es momento de que nos vayamos con más noticias, pero noticias en deportes. ¿Qué está pasando, mi China? Cuéntame. Mira, aquí te traigo toda la noticia, y es que pues hoy quiero platicarles acerca de dos figuras. Mira, una de ellas dice que este es su último mundial, que después de que pase todo este evento se retira. Y la otra persona dice que podría jugar otros 4 años más y estar presente en el mundial 2030. ¿De quién estamos hablando? ¿Quién te digo primero, la buena o la mala? Vámonos con esta noticia que nos puso tristes, y es que estamos hablando de Memo Ochoa, amigos. Así como lo escuchan, y es que Memo Ochoa dice: no le veo más sentido al fútbol, es lo que dice. Después del mundial yo ya no le veo sentido a seguir jugando, dice. Disfruté cada momento y lo he dado todo. Yo me voy en paz. Y es que recordemos, amigos, que Memo Ochoa ha estado presente en 6 Copas del Mundo con la selección mexicana. Y bueno, además de esta noticia, él abrió su corazón y habló acerca de una carta que le escribió su hija cuando estaba en la concentración con la selección mexicana, y dice lo siguiente: querido papá, hay cosas que son difíciles de explicar con palabras, y este es uno de esos momentos, dice. Mucha gente te conoce por todo lo que has logrado en el fútbol. Hablan de los mundiales, de tus partidos y de todos los años que llevas jugando fútbol, y eso es muy cool y divertido, dice. Pero para mí, antes que nada, eres papá, dice. Eres el que siempre nos hace reír con tus bromas, a veces medio malas, y el que nos pregunta cómo estamos después de los partidos, y el que nos ayuda siempre en nuestras tareas. Desde chiquita te he visto representar a México con muchísimo orgullo. También he visto todo el esfuerzo que hay detrás de eso, los viajes, los entrenamientos y los cumpleaños que no pudiste estar porque estabas trabajando por representar a México. Y aunque a veces no haya sido fácil, nunca te rendiste. Y aunque mucha gente te vea como una leyenda, yo seguiré viéndote como mi papá y también mi leyenda, dice. Todos te queremos muchísimo y estamos muy felices y orgullosos de ti porque vamos a ganar la Copa del Mundo. Con cariño, Luciana. Es lo que le escribe la hija de Memo Ochoa, obviamente, a su papá, agradeciendo y felicitándolo y expresando lo orgullosa que está de que él sea su papá. ¿Qué opinas acerca de esto? De que Memo Ochoa se nos va después de este mundial. Oye, pues muchísimos años de pasión y de entrega en la selección mexicana. Y otro personaje por acá que dice que él no se retira, que él puede seguir jugando durante los próximos 4 años y participar en el mundial 2030, es Cristiano Ronaldo, amigos. Y es que él, mira, ya está pensando hacia adelante. Él ya apunta hacia el 2030. Porque sí, el máximo goleador en la historia de las selecciones aseguró que tiene las condiciones para seguir jugando al más alto nivel durante los próximos 4 años. Y no descarta, fíjate, no descarta el disputar otra Copa del Mundo. ¿Tú qué opinas? ¿Será que sí llegará para el 2030 con toda la condición, dispuesto y preparado para participar en otro mundial? Seguiremos atentos de esto. Vámonos con más música, que la China te acompaña. Vaya por acá con el top más prendido de la radio. Vámonos con esta canción que se mantiene en la posición número 2. Esto es La Cama de Piedra. Aquí suena Banda El Recodo. ¡Súbale!

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Y este es el caso de Saúl el Jaguar, amigos, porque una canción que ha marcado su historia es ¿Quién te dio permiso? ¿Sí o no, amigos? ¿Quién te dio permiso? Pues ahora, amigos, como parte de la celebración de sus 20 años de trayectoria, el Jaguar, amigos, ha decidido revivir este gran éxito en una nueva versión. Dice, ¿por qué no? Vamos a darle un aire fresco a este gran éxito, pero ahora lo hace en colaboración por el Bebeto, así como lo escuchas, una de las voces más reconocidas del regional mexicano. Este nuevo tema, amigos, va a formar parte de una nueva producción que trae el Jaguar para todos nosotros. Es un nuevo álbum que se llama Mis Éxitos con Mis Amigos, un proyecto en el que el intérprete de Chihuahua va a reunir a varios colegas para interpretar alguna de las canciones más importantes de su carrera. Obviamente, amigos, esta nueva versión de la que te estoy platicando, de la de ¿Quién te dio permiso?, conserva la esencia que la convirtió en una de las canciones favoritas ante el público, pero ahora dicen, ¿por qué no? Vamos a sumar la personalidad y el estilo del Bebeto, y así da como resultado a una colaboración que ya está llamando la atención de los seguidores, amigos. Además, amigos, como parte de este lanzamiento, esta nueva versión de ¿Quién te dio permiso?, los artistas, amigos, el Jaguar y el Bebeto han grabado un video en Guadalajara, Jalisco, un material que le encantaba a la gente. Un nuevo proyecto con el que el Jaguar no solo celebra 2 décadas de música, sino que también el respaldo de un público que lo ha acompañado en cada etapa de su trayectoria. Así que, amigos, ya lo saben, aquí tenemos un gran éxito. Y bueno, seguimos por acá con más rolitas, amigos. ¿Qué les parece si nos vamos con otra canción por acá que está sonando, mira, fuerte, lindo y bonito? Porque ya sabes que aquí solo se escucha buena música en el Top Regional. Vámonos por acá con la canción que se mantiene en la posición número 11.

Acabas de escuchar la canción que se mantiene en la posición número 10. Esto fue Que No Acabe Aquí, de Tapi Quintero. Señoras y señores, seguimos por acá con grandes noticias y sobre todo buena música. Quédese que este fin de semana, mira, se pone cada vez más bueno. Es un fin de semana para celebrar, mi raza. Un fin de semana para pasarla bien. ¿Sí o no? ¿Cómo andamos? ¿Cómo estamos en este bonito fin de semana? Celebrando por acá, mira, a todos los papis. Celebrando por acá a los papis presentes, a los que se la rifan. Muchísimas felicidades en este fin de semana especial. Es ustedes, miren, ahora sí a consentirlos. Y oigan, vámonos por acá con la nota que está en tendencia. A ver, cuidado, mi gente, para todas estas personas que son bien intensos en redes sociales, para todos esos que no dejan de mandar mensajes a su crush, a esos que no dejan de mandar mensajes a su casi algo, a esta persona con la que acaban de salir por primera vez, mira, ahí están de enfadosos. Y dale, y dale, y dale. Oigan, son más enfadosos que un dolor de muela. Pues, ¿qué crees? Mira, esto se hizo viral en redes sociales y pasó en Brasil. Cuidado con esto, porque hubo una pareja por ahí que tuvieron su primera cita y después de verse, la muchacha le envió 149 mil mensajes, amigos. ¿Cómo? ¿Cómo va a ser esto, Ian? Espero que lo haya hecho con Wi-Fi, porque te imaginas, con datos, pues pobrecita. Deja tú, la otra persona, recibir todos esos mensajes. Imagínate que haya estado acostado y que tenga el teléfono con sonido. No, hombre, pues no descansó. Oye, pues esto comenzó como una simple salida y terminó convirtiéndose en un caso que le dio la vuelta al mundo. Porque según esta denuncia, un hombre le pidió a la mujer que dejara de contactarlo tras una primera cita. O sea, como que al hombre no le gustó. Le dijo, ¿sabes qué? No eres tú, soy yo. Thank you, next. No somos el uno para el otro. Pero esta mujer no quiso entender. No le hizo caso y dijo, mira, no pasa nada, te voy a enamorar, te voy a conquistar con 149 mil mensajes, así como lo escuchas. Esta situación, amigos, pues terminó en una investigación por presunto acoso digital y finalmente la mujer fue detenida por las autoridades. Cuidado con esto, oigan. Este caso se volvió viral a través de redes y abrió el debate sobre estos límites que hay que poner en la comunicación, el consentimiento y las consecuencias legales del hostigamiento a través de plataformas digitales. Ay, amigos, es que hay cada loco. Cada loca, no se sabe, oigan, dicen por acá la hubiera bloqueado. Oye, pero yo creo que esto no funciona, porque si estás así de loquillo, si estás así de chiflado, te inventas otra página y ahí sigues, ¿sí o no? Lo han hecho, yo he visto por ahí, ya me ha pasado que hay gente muy intensa, entonces, ¿para qué, amigos? ¿Por qué hacen esto? Ya saben que pueden tener terribles consecuencias, así que no lo hagas si no quiere que le pase. Si le dijeron que no, ¿para qué, pues? ¿Para qué perder el tiempo? Vámonos con más música, usted disfruta el top regional con la China Mixel Montoya. Vámonos ahora con la canción que se mantiene en la posición número 9. ¡Súbale!

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siga con nosotros, siga por acá con grandes éxitos. Acaba de escuchar usted a la original banda El Limón con Aquí Es, canción que se mantiene en la posición número 8. Estás escuchando las mejores canciones del top regional, el top, mira, más prendido, el top más pedido y solicitado de la radio. 20 canciones, mira, que se mantienen aquí con nosotros. Tú decides cuál se queda en la posición número 20, cuál pasa y sube a la 10 o cuál se queda en la posición número 1. Tú decides qué se escucha en el top regional. Aprovecha, mándame mensajito por acá a través de redes sociales, Facebook, Instagram y TikTok. Me encuentras como Mixel Montoya. Muchas gracias por estar con nosotros en este bonito fin de semana. Saluditos, saluditos para toda mi gente trabajadora, para toda mi raza que se mantiene con nosotros, mira, bien al tanto, que no se pierde los grandes éxitos. Saluditos también para la gente que hoy está de cumpleaños. Muchas felicidades. Felicidades para mi raza que también está celebrando el Día del Padre, que ya me están escuchando por acá mientras están prendiendo el carboncito, mientras están por aquí disfrutando unos mariscos. Mira, qué delicia. Muchas felicidades y a pasarla bien. Felicidades a toda mi gente que hoy está celebrando algo especial y sobre todo a los papás que están celebrando su día. A consentirlos, a ponerles sus canciones favoritas, a cantarles a todo pulmón. Mira, que esta celebración no les pase en blanco, como dicen por ahí, ¿verdad? Vamos a disfrutar, mi gente bonita. Recuerda que tú puedes comunicarte con nosotros y te mando tus saludos personalizados a través de redes. Mándame mensajito desde donde me escuchas, qué andas haciendo. Saluditos a mi raza latina y a toda mi gente, mira, que me escucha con la familia. ¡Vámonos! ¡Vámonos con más música! Llega por acá la canción que se mantiene en la posición número 7. Esto es Para Que Ya No Duela, de nada más y nada menos que Duelo. ¡Vámonos!

mi gente bonita. Los grandes éxitos se escuchan solamente aquí. Yo soy Mixel Montoya y quédate con nosotros. Vámonos con más música, que la China te sigue acompañando por acá con el top más prendido de la radio. Vámonos con la canción que se mantiene en la posición número 5.

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Estamos de vuelta, mi raza bonita, mi raza chula, preciosa, que en este fin de semana sabe cómo disfrutar. ¡Vámonos! Y es que mira, este fin de semana se hizo para gozar, ¿sí o no? ¡Súbale, súbale, que aquí se vienen los grandes éxitos! Y vámonos con más noticias, mi raza. Estamos por acá celebrando el Día del Padre, celebrando, mira, un fin de semana lleno de festejos. Pero ¿sabes qué? También alguien que está de festejo es Ronaldinho. ¿Cómo? Así como lo escuchas, mira, porque olvidándonos un poquito del fútbol, ahora Ronaldinho dice, ¿por qué no me voy a aventurar en la música? Y es que Ronaldinho ha lanzado su primer proyecto musical global, amigos. Ese proyecto se llama Camisa 10, amigos. Un nuevo proyecto de Ronaldinho que une ritmos que rara vez comparten espacio. Así es, vas a poder escuchar tanto el corrido y el reggaetón, amigos, que se encuentran en una misma producción, pensados para acompañar esta temporada de fútbol muy importante, amigos. Y es que vas a poder escuchar tanto a Pitbull, que es este referente del pop urbano latino, pero también vas a poder escuchar por otro lado el regional mexicano con participantes como Luis R. Conríquez y Lenin Ramírez y a Edwin Luna, amigos. O sea, vamos a escuchar lo mejor de la banda, lo mejor de los corridos y, ¿por qué no?, un poquito de reggaetón. ¿Qué opinas? Quiero leerte a través de redes sociales. Y mientras te dejo por acá con más música, llega Jos Favela y la receta con esto que es ¡Qué belleza de mujer!, canción que se mantiene en la posición número 3 en el top regional.

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1: Mi raza bonita, mi raza trabajadora, fiel, que siempre nos escucha por acá a través del Top Regional. ¿Qué creen, oigan? Es momento de despedirme. Qué tristeza, oigan. La hemos pasado muy bien. Hemos gozado por acá de grandes éxitos. Y mira, este fin de semana se hizo para disfrutar, así que muchísimas felicidades a todos los papás. Hoy en su fin de semana, mira, para pasarla bien, oigan, nada de estrés, nada de preocupaciones, hay que consentirlos, a los papás presentes, a los papás que se la rifan, a los papás que están aquí dándolo todo. Muchísimas felicidades, que la pasen bonito, que le den regalo, que lo lleven a comer, que haya pastel, que haya mucha música de la buena y que usted siga disfrutando los grandes éxitos. Muchas felicidades. Yo regreso el próximo fin de semana con más música. Recuerda que tú puedes votar por tu canción favorita a través de mis redes sociales, Facebook, Instagram y TikTok. Me encuentras como Mixel Montoya. ¡Vámonos! ¡Vámonos por acá con más música! ¿Qué te parece si escuchamos esta pedida, famosa canción llamada Me Derrito, de los dos carnales? Canción que se mantiene en la posición número uno. ¡Vámonos! ¡Que tengan bonito fin de semana!
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